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0: Muchísimas gracias.
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Hola, hola, hola, ¿qué tal? ¿Cómo están? Muy, pero muy buenas tardes a todos. Bienvenidos a una nueva edición de Página Abierta, aquí por la 102.3, por supuesto, como es habitual, todas las tardes de lunes a viernes, ¿eh? Así que estamos acá, por supuesto, para hacerle la mejor compañía a usted, informarle, por supuesto, con todos los ámbitos que tienen que ver con las noticias, ¿no? También informarle sobre el clima, también, bueno, mucho sobre deporte también, por supuesto, para que usted permanezca plenamente informado con todas las noticias, las más actualizadas y, por supuesto, siempre con la colaboración, ¿por qué no?, también de ustedes, que siempre gentilmente nos hacen llegar sus mensajitos, informándonos, ayudándonos a informar a otras personas y de esta manera generar esta hermosa comunidad que entre todos hacemos, ¿no? Así que bueno, poniendo primero, por supuesto, en esta tarde, una tarde, a ver, en este momento, sí, en este momento, bueno, soleado, sí, la verdad que muy lindo, se hace una jornada sumamente agradable, con 23 grados tengo yo, al menos me marca aquí 23 grados, sí, en una jornada de cielo mayormente despejado, así que bueno, en buena hora eso, la verdad que espectacular, se esperaba un poquito el solcito. Y vamos a estar informando, por supuesto, también cómo va se va a estar dando el clima en las siguientes horas, en los siguientes días. ¿Habrá un poquito de lluvia? ¿No habrá? ¿Continuará así? Porque, a ver, teníamos algo de llovizna débiles, ¿no?, en los días anteriores. Mucha neblina hoy a la mañana también, ¿no? Y fíjese que eso de las 7:30, 8, había solcito, después se escondió otra vez, realmente un imponente marco de niebla, pero bueno, luego volvió a avanzar el sol y de esa manera, por supuesto, ya está predominante y hace esta jornada sumamente linda. Ideal para escuchar la 102.3, ideal, por supuesto, para estar con toda la familia, con amigos, en el trabajo, en el auto, donde quiera que estés. Gracias por elegirnos a nosotros y permitir entrar a tu vida, ¿no? Y de esa manera ser compañía de todas las tardes. Así que bueno, bienvenidos a todos. No sé si estamos funcionando, si hay alguien que nos esté escuchando por internet. Bueno, de 10, gracias. Me parece que es el único medio por... Ah, y por la aplicación, por supuesto. Estapenlinea.com.ar. Algunos que ya tienen la app instalada en el teléfono radio stop, estoplinea.com.ar, nuestra página, que también sirve para mantenerlo a usted plenamente informado. Conducción distinta, sí, por supuesto que sí, le anticipábamos justamente ayer al inicio de la programación de esta semana, luego de lo que fue el feriado, de que bueno, vamos a tener una conducción de manera distinta en esta semana, justamente para tratar de apoyarlo a nuestro amigo y compañero Hugo Saucedo, bueno, que se está recuperando de la garganta. Así que bueno, Huguito, seguramente quien está escuchando en la radio del auto, si no me equivoco, si es que no pudieron todavía hacerle ese donativo del estéreo, del auto estéreo que él necesita justamente para poder habilitar. Ahora sería bueno llamar a hacer un llamado a la solidaridad, justamente.

0: hacerse tener el cargo, porque ya le voy a decir quién es Nicolás, ya le voy a decir. Pero no, justamente por ahí alguien que tiene un misterio que no lo usa más y quiere hacer esta solidaridad con Sauceo, que es una persona que escucha, Sauceo es un radio aficionado, aunque él no lo quiere admitir. Le encanta la radio, le encanta esta radio, que bueno, tiene tantos años, por supuesto, acá, en esta sintonía, ¿no? Trabajando como operador, como productor, como jefe de operadores, como conductor, su propio productor también es él, y técnico, cuando tiene que ser técnico lo es, porque también jode mucho el con eso. Fíjese que hay días que se ha quedado incluso hasta tarde. Se ha quedado él, ¿cómo es? Jodiendo con algo, le digo yo jodiendo, pues en realidad arreglando, mejorando, tratando de acomodar todo para el día siguiente. Así que bueno, gracias a usted también, aprovechamos la oportunidad y le damos gracias por lo que ha dado por esta radio, ¿sí? Decía, ¿no? Poniendo primera en esta tarde, la verdad que muy linda, muy agradable, espectacular para tomar mandarina y escuchar la radio en el solcito. Bueno, no sé, está medio picante igual si estamos. Un ratito no más puede estar, pero bueno, en el taller, en la oficina, en el auto, en la casa, mientras estás ordenando, limpiando, trabajando de la casa, haciendo lo que sea que estés. Así que bueno, y la gente que está en otros puntos, no solamente de la ciudad, sino que también del país o del mundo, porque tenemos gente que nos escucha de otro lado, que gente que se va afuera, pero se quiere sentir en El Dorado, se quiere sentir que está acá en su pueblo. Y bueno, y qué grande. Bueno, después en sociales lo vamos a saludar a esta persona. Sí.
1: Mira, que salía en ese momento con Héctor al aire, no sé de dónde era, no sé si era
0: Uli Vetter, o el otro que era de...
1: No, el otro estaba en Santander, hablaba en español.
0: Uli estaba en... Hablaba sobre Ucrania, pero no sé si estaba en Ucrania.
1: Sí, no sé.
0: Era sobre la invasión rusa a Ucrania, sí, me acuerdo que salía.
1: De Rusia, él estaba en Rusia, me parece.
0: No recuerdo, le digo la verdad, no recuerdo, pero bueno,
1: no, estaba en...
0: ¿Por qué? Bueno, a ver,
1: no va...
0: directamente lo miro acá, de última, a ver si lo tengo, porque bueno, si no habré escrito justamente a ver, Uli Vetter, porque si no habré escrito justamente lo que tiene que ver con los informes, que nos ha hecho muy, muy lindo informe, en Alemania. Uli Vetter de Alemania justamente hablaba sobre el conflicto entre ambos países, ¿no? Claro. Así que bueno,
1: contaba que le gustaba escuchar las radios más que nada de Argentina.
0: Sí.
1: Porque él allá obviamente habla alemán, habla otro idioma.
0: Ajá.
1: Las mujeres solamente habla alemán, no practica la lengua española. Y él escuchaba la radio de Argentina para que
0: sentirse en casa. Para sentirse en casa.
1: No para sentirse en casa, sino que para no olvidarse cómo sale el español.
0: De cómo se habla, claro.
1: Para no olvidarse de cómo sale el español.
0: Bueno, vino bien, entonces ese...
1: ¿Qué hacía usted, Marco, en la cancha de Boca?
0: No era yo, pero ya vamos a hablar de esta persona. Está de cumpleaños hoy, justamente. Así que bueno, ya vamos a hablar. Medio igualito, me dijeron, pero...
1: Sí, pero...
0: ¿Qué pensé que no. Fíjese que él calza menos que yo. A ella se da cuenta la diferencia.
1: Pero la rapidez que tiene usted, la tiene él.
0: No.
1: Sí, son rápidos los dos.
0: No, ojalá. Si no, yo estaría en su lugar. Me encantaría, por supuesto.
1: No, pero él es rápido en el sentido del automóvil. Usted...
0: Yo en qué, nada, cero. No le puedo decir que ando fuerte sin...
1: Bueno.
0: Tengo que mandar descarbonizar, mover el auto con los espacios.
1: Lo que sí fue rápido de nuestro querido amigo Corcho Vareiro,
0: Claro.
1: Rápido, y bueno, confirmaron fecha para la Expo Dorado, Feria Provincial del Trabajo.
0: Exactamente, así que bueno, ya vamos a estar hablando entonces de esto, pero bueno, lo importante es que ya tenemos una fecha para hacer planes, para ir apartando lo que va a ser ese fin de semana, para ver con la familia o para trabajar, ¿por qué no también? Porque bueno, algunos por supuesto quieren poner sus locales, su puesto, ¿no? Porque bueno, tenemos que tener en cuenta que es la exposición a cielo abierto más grande, ¿no? Realmente mueve lo que es la economía local justamente en esas épocas, y es algo muy interesante, ¿no? Y viene también gente de otros puntos, ¿no? Viene, por ejemplo, el parque, creo que no es de acá. Algunos, por ejemplo, tengo entendido que hay uno...

0: de tragos que no es de acá tampoco, lo mismo que el sector gastronómico, o también del rubro industria, automovilístico, así que bueno, hay de todo un poco, así que invitar a la gente, a los que ya vinieron y conocen, bueno, invitarlos una vez más, a los que no conocen, a los que no han llegado a venir en alguna edición de la Expo El Dorado,
1: sí,
0: que ahora es Expo El Dorado Feria Provincial del Trabajo, que venga y conozca, que tenga la oportunidad, pero que venga con tiempo, que venga con ganas de caminar y que venga con tiempo, stand por stand. Fíjese que donde está no es jardín botánico, el vivero municipal, que ahí están, va a encontrar cosas interesantes, va a encontrar variedad en flores, en plantas, en frutas, en verduras, con precios realmente increíbles. También artesanías, cosas hechas de crochet, con madera, con plástico, cuadros, distintos tipos de artesanías hechos justamente por productores locales, que eso me encanta. Siempre voy a defender la producción local, que realmente me encanta cómo la gente tiene talento, es muy lindo. Realmente es el lugar por donde uno tendría que empezar a recorrer. Porque ahí hay que recorrer con ganas, porque normalmente si vos empezás del otro lado ya esa parte ya venís medio sin ganas. En realidad hay una parte siempre de la expo que la recorrés sin ganas, porque realmente es muy largo y mucho para ver. Hay muchas cosas divertidas, pero también muchas cosas interesantes que pueden ser no tan divertidas, pero muy apetitoso para ver, para conocer, para entender cómo se hicieron algunas cosas. Y realmente esos lugares me encanta ver, me encanta, es muy lindo, hacen estampado, hacen leo, hacen llavero, hacen donde se pone la flor, cómo se llama, la maceta, el florero, todas esas cosas. Por eso le digo, realmente hay que venir con tiempo, hay que venir con ganas de ver, de alimentar un poco la vista con esas cosas impresionantes que hace la gente, y después también va a encontrar cosas de otro mundo, porque dentro del sector que le decía, encontré stand del Alcázar, por ejemplo, que venían de otros lugares, también con sus cosas, con ganas de mostrar su trabajo, y la verdad que muy lindo, todo muy lindo, ¿no? También tiene el sector, por ejemplo, de animales, ¿sí? Tiene también, tiene sector vacuno, sector equino, sector avícola, o sea, hay de todo para ver, así que bueno, ya vamos a estar informando o comentando un poquito más, profundizando un poco más lo que es esto de la Expo El Dorado Feria Provincial del Trabajo, que justamente ya se confirmó fecha y será del 12 al 15 de noviembre. Pero bueno, primero que nada, antes que empezar con todas las informaciones y con todas las cuestiones que tenemos que hacerlo, ¿no? Como nos caracteriza como programa, comentar, ¿no? Por supuesto, lo que va a ser el pronóstico del tiempo para los siguientes días.
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0: Bueno, como lo decíamos, ¿no? Para este miércoles 27 de mayo, tiempo estable, muy lindo, con mucho sol, escasa nubosidad, con leves ascensos en la temperatura. La acción de un sistema de alta presión garantiza tiempo bueno, predominio del sol y progresivo aumento de las temperaturas hacia la tarde. No se esperan precipitaciones y la temperatura máxima en la provincia justamente fue para El Dorado con 25 grados y la mínima de 10 grados, pero para Apóstoles. ¿Qué va a pasar mañana, jueves 28 de mayo? Tendencia para que continúe el tiempo estable, con cielo nubosidad parcial, amplitud térmica, frío a fresco por la mañana y templado por la tarde. Un sistema de alta presión propicia condiciones de estabilidad y buen tiempo. Van a haber vientos, sí, que van a soplar variables predominantes del noreste, tampoco se esperan precipitaciones. Y la temperatura máxima para la provincia para el jueves será de 25 grados para Monte Carlo y la mínima sería de 11 grados para León. Y el viernes, que va a ser el último día que vamos a estar acá, bueno, creo yo, por ahí seguimos, ¿no? Pero bueno, vamos a ver. El ambiente va a ser algo inestable, con probables lluvias y tormentas pasajeras y dispersas. Un área de baja presión asociada a corrientes de humedad proporciona condiciones para el desarrollo de lluvias de intensidad variadas y aisladas. Y se espera una jornada con abundante nubosidad y nuevos ascensos de las temperaturas por la mañana y templado por la tarde. Precipitaciones entre 4 a 14 milímetros y la temperatura máxima en la provincia va a ser de 21 grados para Posadas, mientras que la mínima sería de 14 grados para Bernardo de Irigoyen. Y esto es lo que nos dijo la Dirección General de Alerta Temprana.
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0: ¿Le gusta el tema que está sonando?
1: Pero temazo, buenísimo, qué lindo para poner un poquito de onda a la tarde, así que espectacular, de 10.
0: Este, el sí. Viernes la abuela me pone. Marcos, Saucedo.
1: Ah, perdón, pero me dice si Dios quiere el viernes vuelo, no entendí si Dios vuelve, si no, no, me dice usted sin contexto, pero bueno, qué grande, Saucedo. El viernes de diciembre creo que viene, ¿no? No sé cuándo.
0: Se muere Saucedo ahí.
1: Qué grande. Este, así que bueno, por supuesto lo vamos a estar esperando con Saucedo, vamos, como regalo de bienvenida vamos a hacer el programa juntos.
0: Ah, mirá un poquito.
1: Qué grande, no sé cuándo, pero lo vamos a hacer.
0: No le digas así que es capaz de venir ahora mismo.
1: No, que se tome estas mini vacaciones. Así que bueno, le dije a Saucedo, quédate tranquilo.
0: ¿Vos sos su bebé?
1: Está medio grande ya el bebé, barbudo el bebé, y ya viejo, ya medio cuelele el bebé. Así que bueno. Gunchi, bueno, usted justamente lo anunciaba, ¿no? Que ya hay fecha para la Expo El Dorado 2026, Feria Provincial del Trabajo. Recordemos que es la exposición a cielo abierto más grande de la provincia. Este, y bueno, en esta nueva edición, bueno, siempre se espera justamente la participación de emprendedores, empresas, instituciones, artistas, artistas, que vamos a ver quiénes van a estar este año, que bueno, sí. Es muy prematuro. Saber, pero siempre se habla de algo a nivel nacional, ¿no? Algo que normalmente suele estar entre los más tocados y demás cuestiones.
0: El año
1: cuestiones,
0: pasado
1: ¿no?
0: Me gustó a mí, me encantó.
1: El año pasado estuvo Matías, ¿no? ¿O Matías quién estuvo? Sostelo, Matías, sí. No.
0: Matías
1: de Valde. De Valde. Valdés.
0: Valdés, sí. Matías Otero, no sé que Matías Otero lo
1: continuó. Matías, que bueno, también es una muy linda banda, ¿no? Hace un muy lindo show. ¿Por qué no también? ¿Por qué no contar con ella,
0: pero
1: no?
0: La verdad que fue para atrás lo de Matías Valdés.
1: ¿Por qué?
0: Y cantaron más los compañeros de él que él. Ya venía bastante cansado.
1: Sí.
0: Él solamente hizo más presencia que otra cosa. Habrá cantado dos extremas y nos vemos lo bajo, como se dice.
1: Y el tema de Matías, yo no quiero tocar el tema y sonar como negativo, pero ¿y los temas de Matías cuántos? Dos, tres son conocidos.
0: Tiene unos pares, sí, pero no...
1: Que la gente conoce.
0: Sí, sí, sí.
1: A menos que te guste, decir, ah, qué buen artista.
0: No es lo mismo con Lucas Hugo, por ejemplo, usted dice.
1: Totalmente. No estoy diciendo, bueno, traigan a Lucas Hugo, que obviamente seguramente los precios son... Vale. Muy lindo. Se vivió, se disfrutó, sí. Se llenó el anfiteatro y felicito a la gestión.
0: El día viernes me gustó a mí.
1: El viernes que yo no me acuerdo.
0: Y el DJ Pipo y la base.
1: Bueno, que se llenó también. Se llenó. Yo estaba con los chicos de la Asociación de Cerveceros del Dorado. Claro, sí, por eso. Yo estaba arriba. Como le digo, yo estaba con los Cerveceros del Dorado. Saludo a todos los muchachos ahí.
0: El año anterior estuvo Matías, me dicen acá. El año anterior. Y el año pasado. Y después la base, entonces, el que tuvo el año pasado.
1: ¿Los chicos la vía? No, nada que ver. ¿Quién estuvo el año pasado? Y esta persona, si nos puede brindar la...
0: DJ Pipo y la base, creo. Amboé estuvo el año pasado, me dicen.
1: Buenísimo. La verdad que no recuerdo. A ver, Leo.
0: Y Rancheros, ¿está bien, cierto? Estuvo los Rancheros, ¿se acuerdan? El año pasado, Amboé y Ranchero.
1: Claro, Matías Valdés estuvo el 16 de noviembre de 2024. Tiene razón, la persona, gracias, qué lindo que la gente... claro, estuvo...
0: Un Sotelo me escribió ahora, diciéndome, pasándome los datos.
1: ¿Walter Sotelo?
0: No, Matías Sotelo está escuchando la radio.
1: Qué grande, Matías, buenísimo, ¿eh? Usted no va a saber, ¿quién? ¿Walter Sotelo? qué calidad, Walter. Sí, Walter no canta.
0: No, usted no sabe cómo canta Walter.
1: Walter Sotelo.
0: ¿Cómo
1: toca la guitarra, creo.
0: Anima, toca la guitarra, toca el... Está tocando, él como el de Ruperta, ya, toca todo. Capo, Walter.
1: ¿Y por qué no lo traen a Walter en el anfiteatro? Digo, no sé. Si no está ocupado ahí a full en el volante, porque él, bueno, está a mil. Qué calor.
0: Lo que pasa es que él dice que él tiene que llevarle, tiene que estar un... Correcto, no puede estar contando al público todo lo que se hace. Le dé las informaciones, porque después cuando dice...
1: Es de la información, fíjese cómo rápidamente
0: después,
1: nos...
0: Después cuando, qué sé yo, él dice, buenos días, buenos días, bienvenido a la mañana. Esto van a mirar la hora si no es la página abierta todavía, ¿me entendés? Ya no la van a creer más.
1: Qué grande, Walter, saludo muy grande. He hecho programa con Walter, espectacular, de 10 le digo, justamente por eso me acordaba... de línea abierta, que hacíamos también de 3 a 18, sino, a ver, Walter, usted me dirá, me parece que era de 3 a 18, con esta canción que me canta tanto, Viva la Vida.
0: Viva la vida
1: de golpe, así que bueno. Sigamos con las informaciones. Bueno, fíjese que en comparación con el año pasado, Misiones redujo de 110 a 52 las muertes viales en los primeros 5 meses. Así que bueno, esto es algo sumamente positivo. Justamente lo celebra el director general de Seguridad Vial de la provincia, quien sostuvo que en los primeros 5 meses de 2026 hubo 52 víctimas fatales en siniestros viales frente a las 110 registradas en igual periodo del año pasado. Atribuyó a la baja a un plan integral de prevención, de mayor presencia policial y el uso de tecnologías en ruta, ¿no?, que justamente fue anunciado en los últimos meses del año pasado. Así que bueno, de esa manera permite tener estos primeros 5 meses del 2026 un menor número de muertes registradas en siniestros viales en la provincia. De esta manera, teniendo un 53% de baja en comparación con el mismo periodo del 2025. Así que bueno, algo sumamente positivo, de que bueno, son menos víctimas las que se tienen que lamentar. Y después, por otra parte, atención, a lo que es la parte de administración pública, ¿no?, que dentro de poquito van a estar justamente acreditados los haberes para, por supuesto, los trabajadores de la administración pública. Y las acciones argentinas trepan hasta un 10% en Wall Street y el riesgo país vuelve a perforar los 500 puntos, ¿eh? Así que bueno, algo sumamente positivo, donde el panel de acciones líderes de la bolsa porteña, bueno, supera 3 millones de puntos nuevamente por primera vez el 8 de abril. Y bueno, tengo justamente acá lo que es la planilla de todo lo que fue de lo que fueron las acciones comerciales, justamente donde las acciones argentinas treparon este porcentaje. Así que bueno, ¿qué más tenemos, Uncho? ¿Usted tiene algo por ahí para compartir con la gente? ¿O tiene ganas de sacar cuero a alguien? Ah, hoy es cumpleaños de Franco Colapinto. Justamente, claro, usted que me mandaba la fotito de él en la bombonera, está cumpliendo años, no sé cuántos años tiene. La verdad que no me fijé, pero sí, está de cumpleaños y bueno, justamente desde su entorno le hacen llegar
2: 23 años.
1: 23 años, impresionante.
2: ¿Y su edad?
1: Ojalá.
2: Y medio parecido a usted encima, así que 23 años estás cumpliendo hoy. Bueno, nació el 27 de mayo del 2003.
1: Sí, claro, ya no estoy como para hacer cuenta, pero sí, dice mega rápido ahí. Bien, 15 días para el Mundial.
2: 15 días.
1: ¿Usted ya averiguó las camisetas?
2: Usted sabe que no, porque yo me lo mando a hacer la camiseta.
1: ¿A usted se manda a hacer? Uh-huh. ¿Y de cuánto estamos?
2: No es porque por personaje ni nada, sino por el tema del que se cuesta conseguir mi talle. Entonces yo directamente mando a hacer.
1: ¿Hasta acá? ¿En el Dorado?
2: Acá en Misiones, sí.
1: En Misiones,
2: okay. Le mando un saludo, igual todo el mundo lo conoce, igual en Milo se llama.
1: Ah, acá, para arriba, para el norte.
2: Exactamente, sí. Y bueno, la verdad que la mayoría de los equipos del Dorado, no sé, todos hacen con él. Uh-huh. Es calidad pura, o sea, no, uno no se arrepiente, ¿viste? Ya le estoy tirando el chivo, ¿viste? Pero es la verdad, uno no se arrepiente. Y estuve mirando y la verdad es que en toda la provincia trabaja. En toda la provincia vi que gente de Piraí, de 9 de julio, todo mandan a hacer con él.
1: Bueno, yo he ido varias veces a buscar camisetas allá, así que conozco el lugar, ¿no? Pero bueno, faltan 2 semanas para el inicio del Mundial 2026, y aunque el clima mundialista todavía no explotó del todo, porque realmente hay algunas que otras figuritas, hoy vi un auto con una bandera de Argentina en el capó. Yo tenía la mía, no sé dónde quedó, pero bueno... no sé si los comercios, la verdad que no tuve la oportunidad por ahí de hacer un sondeo por las zonas. Veo que el fuerte, por ejemplo, acá en la zona oeste, el fuerte de la zona comercial está en el kilómetro 3 y después tiene la zona céntrica. La verdad que no vi si ya se comenzaron a exhibir las camisetas, los buzos, las pelotas y los accesorios justamente en torno para apoyar a la selección, ¿no? Pero en Posadas sí lo hicieron. En Posadas sí lo hicieron en distintos puntos. Y por supuesto, bueno, los productos varían según el modelo, la calidad. Sí se tratan de versiones oficiales, réplicas, qué tipo de opciones hay. Pero bueno, aparentemente lo que es camisetas, y usted tiene entre 15 a 200 mil pesos.
2: Ah, las quedan 7.
1: No es cierto, 15 obviamente serán las réplicas, 200 mil pesos calculo que las originales.
2: 20 mil, ¿qué 200?
1: No, 200 mil, no 20, 200.
2: ¿De 15 mil?
1: De 15 las réplicas. Que es un, es un, es un...
2: Claro,
1: es lo que normalmente también se ve acá, ¿sí? Este, y bueno, las originales hasta 200 mil, ¿sí? Estaría interesante hacer un sorteo, a ver si un comercio nos está escuchando, un sorteo por de alguna camiseta. Estaría bueno.
2: Ojalá.
1: Nos faltan 15 días, ¿no? Pero fíjese que en un lugar, no voy a mencionar cuál, pero en Posadas, son una de las pocas opciones que venden camisetas oficiales de la selección, tanto la de titular como la de suplente, y las más costosas, pero sin número, son de 169 mil pesos.
2: Ajá.
1: La personalizada, 201 mil pesos.
2: Sí.
1: Así que después tiene otro lugar, por ejemplo, que las réplicas, pero las tailandesas, que bueno, son bastante interesantes, 50 mil pesos, un valor considerablemente menor a las oficiales, pero fíjese que es una réplica tailandesa, un poquito por ahí, bastante interesante. Después hay otras réplicas también, que otro lugar que venden este tipo de réplicas, no tailandesa, pero bueno, algo más o menos parecido, que también ronda los 50 mil pesos. Y después, bueno, las más económicas, por supuesto, 15, 18, tengo acá, por ejemplo, y así. Después hay algunos lugares que venden camisetas, por ejemplo, del Mundial de México. No sé qué año, 1986, ¿no?
2: Argentina salió campeón.
1: Maradona,
2: en el Azteca.
1: Bueno, ahí está, justamente vinculada a este mundial, a Maradona. O también utilizada del otro mundial, ¿no? Del 86. Bueno, estamos hablando de 140 mil pesos.
2: Del otro mundial del 86. Italia 90. Argentina pierde la final contra Alemania.
1: Claro, el otro mundial, dije.
2: Claro, Italia 90.
1: Entonces, fíjese, Gunchi, 140 mil pesos la camiseta. Después tiene un poquito más barato los buzos, sí, que oscilan entre 60 y 70 mil pesos. Acá no, estaría bueno por ahí después, bueno, hacer un sondeo y poder hacer este tipo de noticias con los precios locales, que seguramente van a ser distintos, quizás un poquito más baratos. Hay que ver la parte original, las réplicas, que son bastante exactas también, ¿no? Sí. Y ver e ir sacando los precios que como es que se van teniendo aquí en El Dorado, ¿no? Porque bueno, de a poquito se va viendo. Estuve viendo también algunos lugares que, por ejemplo, se alquilan para ir a mirar el partido. Una tele grande, con un buen equipo de sonido. Incluso con servicio de bebida, comida. Acá en el 1, por ejemplo, Bill, déjeme mandar el saludo a Rebeca Müller, ¿sí? Que tiene ahí en Lomas, tiene un quinche y bueno, justamente ella lo va a hacer. ¿Qué valor tiene?
2: ¿Eh? ¿Qué? No, le estoy mostrando la camiseta que va a entrenar Boca mañana.
1: Le estoy mostrando. Veo muy poco, pero...
2: Le estaba mostrando para que usted lo vea, no era para que lo comente.
1: No, pero igual no. Después me muestra, pues no. Esto acá me está jugando en contra. Por eso sí,
2: encima.
1: Y usted tiene acá tres.
2: Y yo sin negrito.
1: Tres enfrente, no lo veo. Así que bueno. No, le decía, por ejemplo, en el caso de ella, justamente algo muy interesante: grupo de amigos que quieren ir a ver un lugar distinto, que nadie le rompa los quinotos. Tiene lugares como este, por ejemplo, donde pueden ir a mirar, a sentarse. Ya viene con un servicio por ahí de picada, seguramente, y bebidas con o sin alcohol, seguramente, para poder mirar el mundial tranquilo, en un ambiente ameno, gritar tranquilo, y celebrar sin que por ahí te estén jodiendo la, las pelotillas. Pero bueno, hay futbolistas lesionados que están preocupando. Hay una lista que se está demorando, ¿no, Unchi?
2: Totalmente. Bueno, lo que es también, bueno, había encendido la alarma en estos, en el partido anterior de sí. el Inter de Miami, porque bueno, Messi salió salió reemplazado por una lesión y directamente fue con cara de preocupación, vamos a decir, hacia la zona de los vestuarios. Todavía no salió qué es lo que en realidad pasó con el astro argentino, pero bueno, todo indica que salió más que nada por precaución, más que nada. Ajá. Por precaución. Uh-huh. El año, en el mundial pasado también lo mismo había pasado. Bueno, Messi venía con una molestia, justamente había jugado varios partidos del mundial justamente con esa molestia, y bueno, y ahora nuevamente se vuelve a resentir, vamos a decir. Pero bueno, yo creo que más que nada es para cuidarse. Sintió algo, obviamente, pero bueno, entre algodones para mejorar el mundo de cara al mundial, que a ¿cuántos días? Yo le dije 3 días después de jugar a Argentina, ¿no? Entonces quedan 18 días, y faltan 15 días para inicio de la Copa del Mundo. Bueno, quedan 18 días para que...
1: River juega ahora, ¿no?
2: River juega en el día de hoy,
1: exactamente. ¿Y va a jugar Acuña?
2: Y yo... la verdad, él también venía arrastrando una molestia, donde tuvo que el otro día no jugó, salió reemplazado, y ahora en la final también no pudo terminar el partido, que fue, bueno, un factor fundamental también para el verano, para que pues se pueda coronar también, porque bueno, Acuña la verdad que hoy en día es de lo que entran titulares el mejor del plantel, sacando a obviamente al arquero que está en un buen momento, y bueno, salió también tocado, uh-huh. Salió reemplazado porque se había resentido de su lesión.
1: ¿Hay alguna fecha límite como para presentar el listado?
2: El sábado,
1: ¿no? Uh-huh. ¿Qué pasa si, bueno, se presenta el listado y demás, y póngale algún lesionado que no se recupera? ¿Se puede llegar a hacer alguna modificación? No sé si hay una normativa, un permiso exclusivo.
2: Una vez que...
1: Claro, póngale que presenta, ¿no es cierto? Ajá. Presenta y la lista uh-huh. Con los convocados. Ahora, el tema es, se acerca el 16, dijimos, ¿no? Ajá. Sí, el 16, dijimos que va a jugar. Ajá. Y no puede jugar. Ponga la cuña con su tema ahí.
2: No, en realidad siempre, o sea, ya el tema con la tecnología de hoy en día, ya se sabe cuánto tiempo depara una recuperación, si un desgarro por ahí una semanita y media, dos, qué sé yo, un esguince por ahí ya le dan un poquito más de tiempo.
1: Ajá.
2: Ya se sabe.
1: O sea,
2: con antelación ya se sabe. Y ahora ya, salvo River que juega hoy, después ya no tenés más partido. Entonces, al sábado vos sabés que si vos le podés convocar a eso, ¿no? Porque uh-huh. sabés si va a llegar o no. Sabes si va a llegar, y después otra cosa que no va a pasar nada raro, a que con el tema de una lesión, vamos a decir, de algún jugador, por ejemplo, qué sé yo, el Cuti Romero, por ejemplo, se estima que por ejemplo en el debut de Argentina no esté el Cuti Romero, y el Cuti Romero ya se lesionó hace como un mes, y las lesiones, bueno, ya saben cuánto tiempo de recuperación más o menos demanda cada lesión, y bueno, ellos dicen va a tener el alta médica un poquito más antes del arranque del mundial, hay unos días, pero el primer día no va a poder jugar por el tema del ritmo futbolístico, recién va a poder estar a la segunda fecha disponible. O sea, lo que es lesión, ya se sabe. O sea, ya se sabe cuánto tiempo puede llegar a quedar afuera.
1: Fíjese, los reemplazos por lesión o enfermedad grave solo se pueden realizar, o sea, tiene que ser 24 horas antes del primer partido. Uh-huh. Según lo que estoy mirando acá, ¿no? Uh-huh. sí se podría cambiar al arquero. Pero fíjese, si no llega con la lesión, o sea, con el alta, 24 horas antes, o sea, sería el 15.
2: Claro.
1: Tendría que decir, bueno, lo cambio. Si no, no. No va a poder, o al menos acá lo que estoy mirando, ¿no?
2: Sí. Por ahí solamente se arrepiente, ¿no? Porque como te dije, o sea, ya se sabe cuánto tiempo demanda la recuperación.
1: Uh-huh. Bueno, igual usted dijo, el último partido, hoy. Y después ya quedan tranqui hasta... Creo que son más de 18 días, porque el 11 empezaba... ¿A cuántos días estamos? Déjame. Pero sí, está bien, días. Sí, está bien. 15, sí.
2: Estamos 15
1: sí, sí,
2: días. Sí. Estamos, falta 15 días. Exactamente 15 días. Así que bueno, y...
1: 20 días, entonces estamos el...
2: 5 días después juega Argentina.
1: El 16. Y el 11 empezaba.
2: Claro, tiene razón. Bueno, River iría con Santiago Beltrán, Fabricio Busto, Luca Martínez Huerta, Lautaro Rivero y Facundo González. No estaría jugando el huevo Acuña. Bueno, Lautaro Rivero, ahí cortito antes de seguir con la formación, cerró desactivó su cuenta de Instagram. Lautaro Rivero, bueno, que viene teniendo actuaciones, la verdad que fue una revelación importante en el equipo de Núñez, y en el último tiempo como que tuvo varios errores individuales que le dejaron en el ojo de la tormenta, y bueno, después de varios insultos por ahí a algunos hinchas del equipo millonario, bueno, Lautaro Rivero cerró su cuenta de Instagram, así que bueno, no está teniendo por el momento cuenta de Instagram Lautaro Rivero. En el mediocampo iría, bueno, de nuevamente, bueno, el arquero Santiago Beltrán, defensores Fabricio Busto, Lucas Martínez Cuarta, Lautaro Rivero y Facundo González. En el medio campo, Juan Cruz Mesa, Lucas Silva, Fausto Veras y Tomás Galván. Y los delanteros serían Facundo Colidio y Joaquín Freita. Debido a las dolencias físicas que arrastran Marcos Acuña y Aníbal Moreno, no estarán disponibles para este encuentro. Sería que no van a concentrar, en el día de hoy, o no están concentrados, mejor dicho. Ya
1: bueno, así que bueno, un poquito también del ámbito informativo para compartir con todos ustedes. A quedarse, porque hoy vamos a tener un programa sumamente cargado, ¿no?
2: Ya se encuentra el profesor Maidana también en los estudios de la radio, así que bueno, próximo bloque ya va a estar saliendo él.
1: Lo tendremos también a Aníbal Kovács, sí, por supuesto, sí. con su parte, así que bueno, todo de 10, así que a poner primera, a ponerse cómodo, porque esto es Página Abierta.

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0: 15 minutos pasaron de la hora 16 en toda la República Argentina. Y bueno, sonando música de Soda Stereo por esta parte del programa de Página Abierta. En una jornada donde hoy obviamente vamos a tener mucha Copa Libertadores, muchos partidos de Copa Libertadores, muchos partidos de Copa Sudamericana, lo que dejó la jornada del día de ayer también. Pero hoy sí, le tenemos en el piso, le está con nosotros aquí en los estudios de la radio, el profesor Javier Maidana. Buenas tardes, profe, ¿cómo anda?
1: Hola, ¿qué tal? ¿Cómo estás, Gunchín?
0: Todo bien, todo tranqui.
1: Tranqui, qué bueno. Sí. Bueno, tratando de cubrir un poquito el tiempo, ¿no? Que está Sauceo, que está de licencia, y un saludo grande para él, que está, no lo vamos a tener un par de días con nosotros. Y bueno, tratar de llevar adelante un programa de muchos años que lo tiene él. Y bueno, tratar de cubrir en lo máximo que podemos al llegar al nivel de él, ¿no?
0: Y lo veo difícil, pero bueno.
1: Sí, tratar, pero es imposible, sí. Una gran persona que tenía un gran recorrido en la radio y esperemos que se recupere pronto. Un abrazo grande para él. Y así como lo dijiste vos, cierto, tenemos una jornada cargada de fútbol. Se cierra mucho hoy porque se cierra la fase de los dos torneos y vamos a ver si qué posibilidades hay de los equipos de poder clasificar. Hay muchos que están peleando la clasificación.
0: Claro, mañana también hay, ¿eh?
1: Mañana también, sí, mañana también continúa. Pero hoy prácticamente se está abriendo la posibilidad, diríamos, que ya hay equipos clasificados.
0: Claro, y lo que fue la jornada ayer también, porque ayer, bueno, se jugó varios grupos ya de Copa Libertadores.
1: Sí.
0: De Copa Sudamericana, bueno, el triunfo, por ejemplo, de Lanús, que sí. lo posicionó en el tercer lugar para poder jugar en los octavos, los 16avos de final de la Copa Sudamericana. Lastimosamente quedó en el tercer lugar, pero sí, bueno, con la victoria se aseguró eso.

0: pierde con O'Higgins, uh-huh, y Gremio gana, empata 2-2 con City Torque. Palestino también empata 1-1 con Riestra, también le sirvió a Riestra ese empate, ¿no? Uh-huh. Santos 3-0 a Deportivo Cuenca y San Lorenzo cayó contra Recoleta. Esto da la posibilidad a que ya haya un margen para algunos equipos que ya están hablando de la clasificación, están a un paso. Los primeros y los segundos clasifican, ¿no? Así que creo que hay grandes posibilidades en esto para que continúen en la fase siguiente, vamos a decirlo así.
1: Lo que, y ahí, porque lo que fue, bueno, volviendo al grupo, uh-huh, A, sí, donde está Estudiantes, sí, estaban empatando, ¿no es cierto?, 0-0, y bueno, se moría el partido, y con ese resultado, sí, Estudiantes estaba quedando en tercera posición.
0: En tercera posición.
1: Y se estaba yendo a jugar a la
0: Sudamericana.
1: Sudamericana, exactamente, y el DIM estaba clasificado como segundo, y bueno, y ese gol cambia los planes, y bueno, Estudiantes se mete ahí, uh-huh, en el segundo puesto, y bueno, y le relega al tercer puesto a Medellín, al DIM, y de, sí, esta manera, bueno, se va a jugar a la Sudamericana, claro, el DIM, así que bueno, un gol que además, bueno, se gritó con el alma, obviamente, por ser el último minuto, claro, pero había levantado el banderín, juez de línea,
0: claro,
1: y bueno, como que ahí se ahoga el grito de gol, pero bueno, después de la revisión en el VAR, muestra que claramente estaba habilitado el jugador de Estudiante, y bueno, se vuelve a gritar por dos, vamos a decir, este gol, y bueno, y gran actuación ahí del equipo argentino.
0: Claro, gran actuación del equipo argentino, y bueno, cuando lo mencionabas también, hoy y mañana no van a haber partidos, así que vamos a dar el anticipo de lo que van a ser los partidos de hoy en la Copa Libertadores. Sí, Central va a estar jugando contra Independiente del Valle, partido también importante a las 19 horas. Libertad de Paraguay contra Universidad de Venezuela. Fluminense contra el Guaira a las 21:30. 21:30 también va a estar jugando Bolívar con Independiente de Rivadavia. No olvidemos que Independiente de Rivadavia prácticamente es uno de los mejores punteros del torneo. Uh-huh. Peñarol va a estar jugando también contra Santa Fe de Colombia, y Corinthians va a estar jugando contra Platense, de los cuales también Platense está teniendo un margen importante en su clasificación, así que bueno, esperemos que hoy acompañe a los equipos argentinos de cerrar su clasificación para la próxima fase de la Libertadores. En la Sudamericana tenemos partidos de Atlético Mineiro, hoy va a estar jugando Atlético Mineiro con Puerto Cabello a las 19, Cienciano, Juventud van a estar jugando también a las 19, todos, Racing por ejemplo también, lamentablemente Racing, ¿no? Es un poco que se está despidiendo de la Copa, ¿no? Es una situación bastante complicada para Racing, pero hoy no tiene oportunidad de clasificar, lamentablemente no le acompañó el resultado anterior, pero bueno, va a presentarse hoy contra Independiente Petrolero. Caracas también va a estar jugando contra Botafogo, Olimpia contra Audax Italiano, y también Vasco da Gama contra Barracas. Uh-huh. Barracas también, que bueno, presentó un torneo importante dentro de lo que es la Sudamericana, no ha sacado los resultados, pero bueno, llegó a un torneo importante, así que una experiencia más para el equipo argentino de Barracas. Uh-huh. A las 21:30 va a estar jugando River con Blooming y Bragantino con Carabobo. Recordemos que, bueno, acá lógicamente River, así como Boca también lo está apostando, están apostando a cada uno su torneo, ¿no? Así que River creo que está apostando a la Sudamericana. Vamos a ver que después de su tropezón grande que tuvo el fin de semana de no ganar contra Belgrano, bueno, que charlando justamente la semana pasada yo había anticipado que River no iba a ser campeón, no lo veía al menos, no merecía. Costaba entender eso, lógico, porque siendo hincha de River, diríamos, simpatizante, es muy difícil eso, hacerlo entender a otros, pero creo que River, si hubiera sido merecedor ganador, hubiera cerrado el partido en todo momento, y no lo pudo hacer. Uh-huh. Y entonces quedó las puertas siempre abiertas para que Belgrano meta un golcito más y, bueno, sea campeón.
1: Así es. Mm. Así es. Y bueno, y River que, depende de algunos resultados, como que si River pierde, River juega contra, me dijo.
0: River se va a enfrentar con Blooming
1: que tiene solamente un punto, pero bueno,
0: pero Bragantino y Carabobo es en todo caso el drama, porque depende del resultado de River, ¿no? Si River no

0: totalmente para clasificar primero Carabobo. Porque,
1: exactamente.
0: Bueno, si gana Carabobo y pierde River, River estaría jugando los 16 avos de final.
1: Claro. Sí, ahí.
0: Y si cosecha un empate, ahí sí ya se clasifica primero.
1: Sí, ahí queda primero. Uh-huh. Ahí queda primero. Sí, exactamente. Con un empate ya queda primero. La diferencia con Carabobo son 2 puntos. Así que dependiendo del resultado de Carabobo, depende cómo quede. Pero si River gana, ya olvídate, uh-huh. queda puntero y ya no tiene mucho que esperar. Así que, bueno, en esto es todo lo que se va a desarrollar en parte de fútbol. Pasamos a lo que por una idea, como siempre charlamos y tratamos de llevarle a la comunidad todo lo que va a haber dentro de, ¿no?, de lo que es el fútbol y el movimiento, todo lo que fue el fin de semana. Hay un argentino de fútbol salón del interior, se está jugando la clasificación, el equipo del interior de Misiones de fútbol salón, el C20, se juega la clasificación. Hoy justamente, y bueno, el seleccionado misionero ganó 5-2 a Corrientes, y esta tarde, ahora dentro, no me recuerdo bien el horario, si es dentro de un par de horitas, nomás va a estar buscando sumar para llegar a cuartos de final, y bueno, le deseamos lo mejor para el seleccionado misionero del interior, de la C20, que va a estar representándonos hoy, bueno, están jugando, diríamos, a las 15:30, y buscaría un triunfo para llegar a la clasificación final. Así que un saludo grande para la gente del fútbol de salón, que siempre está también prendida en todo lo que va del deporte y todo lo que la radio le va transmitiendo. También vamos a hacer una pequeña mención sobre lo que pasó con Colapinto, ¿no? Esto de Colapinto, tener un argentino en la Fórmula 1, da mucho que hablar. La verdad, volvió otra vez a sacar puntos. Un buen resultado, quedó sexto, mantuvo su vuelta en esa posición, hizo un buen arranque, y la verdad que bueno, se trajo unos puntitos más para Alpine. También Gasly, que es su compañero de cuadra, también ha sumado puntos, y la verdad Antonelli, que fue el primero que salió en la carrera, fue importante, fue lindo verlo correr y ver lo que fue la Fórmula 1. Así que interesante lo que Colapinto viene haciendo en estas dos últimas carreras, que ir sumando, estar sexto. Hacía mucho que no estaba un argentino en la Fórmula 1 en la sexta posición, así que me parece celebrar entre todos, ¿no? Que Argentina, bueno, tenemos una gran representación dentro de lo que es la Fórmula 1. Bueno, también vamos a hacer una pequeña mención en el deporte misionero, también para hablar sobre lo que se viene dando. En Misiones volvimos a tener la oportunidad ayer de volver a ver un vóley de alto nivel. En este caso, la selección argentina se estuvo enfrentando contra la selección venezolana. Fue un momento importante, especial para todos, porque bueno, la Argentina otra vez como selección pisó el suelo misionero y bueno, presentó un buen trabajo, ganó el partido 3-0 en set, y está mostrando su nivel. Estos son partidos preparatorios, hay un par de amistosos más que la Argentina va a tener antes que empiece la liga de vóley nacional, diríamos, lo que es la liga mundial de vóley, que uh-huh. Argentina realmente ha hecho en la temporada pasada una buena representación, así que también es importante recordar esto, que en el vóley a nivel mundial estamos muy bien representados, así que celebro que otra vez hayan venido a visitarnos y a estar por acá y mostrar el nivel de vóley, ¿no?
0: Así es, así es. ¿Usted sabe jugar vóley o no?
1: Sí, sí, dentro de todo, sí, así con los pies, con la mano también.
0: Ah, y no es más, vale, viste que por ahí por la hacer cruzada de cabecita, ¿no?
1: No, también ahí.
0: A mí lo que me costaba el no puedo, viste.
1: Se pasa del otro lado.
0: No.
1: ¿Por qué tanto?
0: Alto, ¿viste?
1: Pero usted tiene calidad, así como tiene calidad en las manos acá, manejando la música, no, con los dedos lo hace pasar al otro lado.
0: Así, cortito, una vuelta que hice, por ejemplo, jugar básquet también, claro, tenía en casa la famosa llanta de bicicleta, hay que sacar los rayos, bueno, le
1: claro.
0: Pegaba por la pared y tenía un aro.
1: Ah, claro.
0: Y que pucha, tenía una pelota de fútbol nomás y le tiraba ahí, y decía, no, yo quiero jugar básquet,
1: claro,
0: básquet. Y me fui a la cancha y no llegaba ni a la mitad del aro, ¿no?
1: Claro, estaba lejos.
0: No dejaron más.
1: Al aro de casa vos llegabas, pero al aro reglamentario no. Y bueno.
0: No, acá digo, no dejaron más, dejame nomás.
1: Y bueno, volviste a tu mundo y volviste a jugar ahí al básquet y vos te sentías bien, vos te sentías más que Jordan en tu casa.
0: Te olvidaste. Nace una promesa, decía.
1: Nace una promesa, exactamente. No, el vóley también, he jugado varios tipos de deportes y bueno, el vóley también sí, hemos incursionado un tiempo, bueno, un poco lo que es escuela secundaria, intercolegiales, y después de grande también se armaron un par de equipos, así que bien. Consulta por ahí general, que ¿compró la camiseta nueva de Argentina ya o no?
0: Todavía no tuve la posibilidad.
1: ¿No tuviste? ¿No, no te regalaron, va?
0: Y no, veo difícil, ¿verdad?
1: No, uno nunca sabe, por ahí puede aparecer alguien y nos puede regalar una camiseta de Argentina para, bueno, anticipar lo que va a ser el Mundial. ¿Tiene idea más o menos cuánto cuesta una camiseta de Argentina? ¿Cómo oscilan? ¿Oscilan? Ajá. Es grande.
0: Y me estuvo comentando Marquito recién.
1: Ajá. La idea.
0: No, y los precios.
1: Los precios y los valores, sí. La verdad hasta que 200, hoy. Mil. Hasta 200.000, sí. La verdad que la idea hoy de conseguir, bueno, una camiseta original. Nosotros, bueno, con cualquier regalito de Argentina, celeste y blanco, ya estamos contentos. Ay, ya. No vamos a estar mezquinando. Claro, no vamos a estar mirando los dientes al caballo regalado.
0: Olvídate.
1: Y bueno, y en eso, sí que empieza a moverse el gran merchandising, que todo acá, todos los negocios que estoy viendo acá en El Dorado, todo lo que lleva, ¿no? El sombrero, globos, la bubucela, todo lo que...
0: Bueno, la bubucela por ahí no se usa más tanto, en el 2014, ¿se acuerdan?
1: Se usó mucho, pero por una cuestión creo que en Brasil, claro, se usaba mucho la bubucela. Venía por ahí, entonces nosotros también como argentinos queríamos ir y marcar lo nuestro.
0: Enzo del Cedor dice que era en los estadios.
1: Sí.
0: El tema de la bubucela en Brasil. Uh-huh. Tremendo,
1: ¿eh? Sí,
0: tremendo.
1: Sí. Y bueno, y hoy sigue estando, dando vuelta, y bueno, y la gente... Para festejar y sentirse un poco más argentino en esto de lo que va al Mundial, uh-huh. Realmente, bueno, todos, camisetas, banderines, bueno, la bubucela y así, sombreros que son bastante llamativos también, uh-huh. Su formato, y bueno, y algunos que por ahí aman, por ahí el tema de la camiseta, son tradicionales, hay muchos que tienen camiseta de la Argentina del año 86, la azul, sí. Que es muy buscada también, sí. Lo que Argentina usó, no así tanto como otras camisetas que la selección argentina ha tenido en diferentes mundiales, uh-huh. La sustituta, no tan buscada como la de México 86, es la que más buscada por todos lados, y bueno, que hoy, bueno, vuelve a tener otra vez, cada mundial reaviva su salida, porque bueno, hay muchos argentinos que buscan tener la posibilidad, ¿no?, de tener la camiseta de la selección del 86, bueno, y alentar al equipo argentino. ¿Cómo ve esto de la lista ahora que estamos con la selección? ¿Cómo ve? ¿Qué le pareció? ¿Cómo está? Todavía no está definido, pero ¿qué le parece la lista posible? Porque la idea la tiene en la cabeza ya usted.
0: Y sí, yo creo que va a repetir la mayoría de los nombres del mundial pasado, por ahí, qué sé yo, Dybala, sí. Por ejemplo, que no fue convocado. Por ahí la gran ausencia, bueno, después ya el cambio, por ejemplo, de arquero, ya obviamente porque Armani no se retiró de la selección,
1: claro. Igual
0: que Di María, pero me gusta mucho, por ejemplo, que en esta gira de... en dos partidos previos, vamos a decir, de los dos amistosos, uh-huh. Va a llevar, o mejor dicho, así, le convocó, uh-huh. a los chicos, ¿no es cierto? Por ejemplo, Freitas de River, Freitas,
1: claro,
0: ¿no?
1: Freitas
0: de River, sí. el arquero, la verdad que digamos que el 95% de los argentinos estaba pidiendo por Beltrán, que por lo menos esté con el equipo.
1: Entre los tres, sí.
0: Y Aranda.
1: Y Aranda.
0: El jugador de Boca, bueno,
1: sí.
0: Va a llevar, seguramente lo va a probar, o por lo menos para que se vaya nutriendo. Como yo siempre digo, en su momento lo que fue Julián Álvarez, ¿se acuerda que por
1: sí,
0: ahí?
1: Sí,
0: lo convocaba, lo llevan, uno decía, ¿pero para qué lo lleva si no,
1: claro,
0: lo hace jugar? Y no. La verdad que lo estuvo nutriendo de lo que es la selección argentina, viendo un mundo distinto por ahí a que lo que es... a nivel club, y fíjate lo que es Julián Álvarez hoy en día.
1: Claro, y el ambiente también que va generando estar en la selección.
0: Totalmente.
1: Por ahí evalúa Scaloni también verlo, si lo lleva a Emiliano Buendía o a Matías Soule, también, que son posibles. Es como dijiste vos, todavía no está cerrada. Lo que a mí sí no me convence, y es difícil, yo no quiero estar tampoco en los zapatos de Scaloni en este momento, que nuestro equipo está casi como una enfermería. Muchos jugadores sí. que van a ser citados a la selección, uh-huh. sin casi llegamos a la mitad, casi 10 jugadores que están lesionados o volviendo de una lesión.
0: O tocados, exactamente.
1: Sí, y eso es muy difícil porque estamos a 15 días.
0: Está Romero, bueno, el Diego Martínez que está con el dedo sí, roto, vamos sí, a decir. Sí. McAllister que está volviendo también de una lesión.
1: McAllister, Messi.
0: El Huevo Acuña, Messi, Jaque, sí. exactamente.
1: Hablamos. Hay muchos jugadores de primera línea que uh-huh. es, eso es lo que a mí me llama. No es que me llama la atención, sino que me sorprende y uh-huh. que debe ser difícil porque, bueno, confía también Scaloni que en 15 días los jugadores van a estar en condiciones.
0: Y yo creo que sí. Y como lo venía hablando a Marquito hoy, el tema de hoy en día. Te dice, o sea, lo evalúan la lesión que tienen, lo pasan por la maquinita, como decimos nosotros, y te dicen, no, este va a estar en 20 días, este va claro. a estar en 21, y siempre es así. Ajá. Entonces yo creo que, por ejemplo, el Cuti Romero, se evalúa de que el primer partido no juegue, más que nada, por el tema del roce nomás futbolístico, porque ya, sí. ya va a estar bien para esa fecha. Si bien ya lo evalúan para que juegue el segundo partido, por ejemplo.
1: Sí.
0: Pero yo creo que la mayoría, bueno, ahora el Hugo Acuña, por ejemplo, no concentra hoy.
1: Claro.
0: Directamente no concentra y bueno, y ya tiene 18, no, 20 días.
1: Claro.
0: Porque arranca en 15 días el Mundial y 5 días después recién juega Argentina. Uh-huh. Tiene 20 días para recuperarse y 20 días es un número importante.
1: Claro. Sí, por ahí no es uno o dos jugadores, uh-huh. tenemos casi 10 jugadores lesionados. Uh-huh. Y eso es lo que decía por ahí, difícil, más porque uh-huh. el torneo es exigente.
0: Totalmente.
1: Y ahí al estar, no es jugar un partido. Claro, no, exactamente.
0: O, hipotéticamente, si juega a la final o llega a la jugar tercer y cuarto puesto, sí. es un partido más, porque ahora ya arranca 16 avos.
1: Sí.
0: 16 avos, y teniendo en cuenta que la selección argentina depende del puesto que juegue.
1: Que termine.
0: Que termine, mejor dicho. Argentina puede tener en los papeles un rival accesible. En 16avos, pero en octavo de final puede tener la desgracia, vamos a decir, futbolísticamente, de o chocarse con Francia o chocarse con España.
1: Sí.
0: Si así sucede.
1: Con potencias. Claro, con potencias.
0: Exactamente. Así que ya de temprano ya va a tener exigencias muy importantes la selección.
1: Y ahí hay que llegar, imagínate que vos estás hablando de octavos, uh-huh. pero primero tiene que pasar tu fase. Son tres partidos, de los uh-huh. cuales, como te digo, 10 jugadores lesionados, uh-huh. llegar en buenos tres partidos más o menos de seguido. Uh-huh. Si no venís bien, no estás bien físicamente, así como en el caso de Cutu, pero lo van a aprobar para el segundo partido. Y si uh-huh. después no funciona, y queda, y o sea, hoy estamos hablando de todo lo que nosotros nos representa en pensar en el defensor, en pensar en un mediocampista, y todo
0: bueno,
1: está.
0: Bueno, pero lo que es la defensa, yo creo que lo tiene bien.
1: Sí, sí, uno por ahí.
0: Porque
1: sí.
0: está Valerdi, está Otamendi, uh-huh. y está Licha López también.
1: Claro.
0: Y por ahí sí, qué sé yo, Cuti Romero, por ahí, su madre que. Que llegue a resentirse o algo, la verdad que tiene.
1: Sí,
0: no
1: sí.
0: es el Cuti Romero.
1: Es eso, claro. Uno por ahí tiene esa idea, lo mismo la que es la delantera. Si Álvarez no le sucede nada, para nosotros es Álvarez.
0: Claro,
1: no hay otro, no, claro, no hay forma. Claro, el claro. medio campo para nosotros es McAllister, Fernández. Ahí estamos de Paul, Paredes, ver si cómo está, hay que ver físicamente, como diga, estamos hablando de jugadores que están pisando los 30 años y pasando los 30. Hay que tener eso, ese ritmo de juego para tres partidos y un mundial. No son aquellos pibes de hace 4 años atrás que estaban por debajo, que tenían 26, 27 años, más allá de Messi era el más grande, a otra edad física y llevar adelante la cantidad de partidos en la exigencia, ¿no?
0: Totalmente, en tan pocos días.
1: Y por ahí hoy escuché a alguien que dijo, no, pero nuestra cábala, si perdemos el primero vamos a salir campeón. También nadie creía. En ese momento yo me acuerdo que todo el mundo, cuando vio que perdió contra Arabia Saudita, malísimo, estaba la Argentina. ¿A vos estaba a pleno?
0: Sí,
1: vos estaba,
0: me agarré con todo el mundo.
1: ¿Con todo te peleaste?
0: Me peleé con todo, sí. Y yo, ¿sabe qué le decía?
1: Sí.
0: Cuando vos te vas a la escuela, le decía, desaprobar el primero, desaprobar el segundo.
1: ¿Y después?
0: Y después te empezás a aprobar y tumbás de rendir y llega a fin de año y pasás de grado.
1: Sí.
0: Eso es lo que importa, le digo.
1: Claro.
0: Bueno, nos vemos en las finales.
1: Claro. Sí, algunos ahora, chicos.
0: Ahora cuando termine el campeonato nos vemos, decía.
1: Sí.
0: Y algunos me decían que...
1: Una linda frase, porque es una frase que le puedo decir a los chicos que me digan también. A veces no aprueban el primer trimestre y me dicen, profe, nos vemos en diciembre. Ah, como que ellos ya saben que van a aprobar. Sí. ¿Viste? Entonces están confiados también en eso. Y en eso, es cierto, por ahí nadie confiaba, muchos estaban mal y en ese momento con la Argentina. Y bueno, después terminó saliendo un resultado muy poderoso para nosotros.

0: esto de volver a ser campeón del mundo y bueno, y entender que el campeonato del mundo es muy especial.
1: Es que nos agarró dormido.
0: Puede ser, nos agarró dormido.
1: Era a las 7 de la mañana, yo estaba mirando así con un ojo cerrado el otro ayer, así en casa, así.
0: Muy temprano para abuela. Muy temprano.
1: Muy madrugada para mí.
0: Muy madrugada, está bien. Muy madrugada, está bien.
1: Nos agarró dormido nomás.
0: Claro, vos decís eso, puede ser, puede ser, puede ser. Y bueno, la idea también, esperemos que en estas horas va a estar decidiendo por los 26 que van. De los 26 puedes llevar 4 o 5 jugadores más, que no es que estén obligados en la lista, de los cuales él igual va a tener la última oportunidad, es confirmar 24 horas antes del torneo, confirmar los 26 que quedan en la lista por cualquier posible daño, posible lesión que haya dentro de alguno de los jugadores, o por algún tipo de decisión en particular, porque pueden pasar un montón de cosas, no es solo lesión. Nosotros siempre nos fijamos en la parte de lesión porque decimos, no va a haber conflictos, ¿no? Ajá. Pero vos fíjate cómo Neymar llega a la selección de Brasil, Ancelotti le puso un par de cláusulas interesantes, de no estar con la prensa, no estar en las redes, un par de cosas que vos decís, la pucha, para que pueda llegar a la selección tuvo que haberle puesto esto, que quiere decir que, bueno, para que no se armen ciertos tipos de conflictos dentro del vestuario.
1: No sé si es el tema de conflicto en el vestuario, sino que Neymar es un jugador que siempre lo tomó para la joda todo. Ajá. En vez de estar entrenando o haciendo lo que mejor hace, porque la verdad que tenía servido en bandeja para ser, si quiere, el mejor de la historia.
0: Claro.
1: Y le gustaba, qué sé yo, andar de fiesta, andar de joda, que jugaba más para la gente, en el sentido de las redes sociales, eso. Sí. Cuando tenía que estar entrenando, estaba en los yates haciendo fiesta, claro, por ejemplo.
0: Sí, sí.
1: Y eso por ahí le complicó un poquito, y bueno, y eso por ahí que algunos brasileros más que nada no lo veían bien a Neymar en ese sentido. Claro. Seguramente más que nada por eso, para que pise solo en el fútbol y no
0: en
1: lo exterior, sí.
0: En lo exterior, en la joda, realmente. Y bueno, eso lo llevó a estar muy muy alejado de la selección durante un par de años. Sí, recién ahora en este ciclo está siendo citado. Y bueno, tenerlo a Neymar también para Brasil es importante, más allá como jugador, sino como figura mediática. Y bueno, representado en el Mundial tiene que estar. Brasil también, bueno, no llega de la mejor manera. Totalmente. Al Mundial. Pero bueno, los partidos muchas veces se resuelven en la cancha, como decimos, más allá en papeles, y bueno, Neymar era necesario que esté dentro de la selección, y hay muchos brasileños que querían que esté Neymar. Bueno, en eso también tenemos varias ideas y comentarios de muchos jugadores sobre cómo ven a la selección, y hasta inclusive auspician una buena salida de la selección, diríamos, de la parte de la fase de grupos. Y como lo mencionaste vos también, dependiendo de la clasificación en 16avos, cómo nos toca y cómo llegamos, hasta ahí muchos de los que he escuchado, futbolistas, diríamos, que están a primer nivel acá en la Liga Argentina, y otros que no fueron parte del proceso de Scaloni, que tienen fe que Argentina sí va a clasificar a la fase de 16avos, pero que de ahí en adelante dicen algunos que la Argentina no tiene un plantel, no es que no esté preparada, no tiene un plantel para afrontar todo el torneo. Y eso por ahí habla de que probablemente, por un lado, de la no la parte futbolística, sino que no es lo mismo tenerte a vos como DJ que tenerle a otro, porque uno se acostumbra a un modelo. Y Scaloni ha trabajado con varios, por eso es amplio también, con varios jugadores, pero a la hora de la verdad las cosas no salen cuando no le tenés al que querés tener por una lesión. Entonces, en eso por ahí hablan de que el circuito de manejo va a ser medianamente el parecido, pero que no vamos a tener en óptimas condiciones a todo el plantel, y que muchos apuestan a que Argentina va a llegar a esa posición, hasta 16avos, por ahí pasar a octavos, pero que no va a llegar más de ahí, porque no tiene un plantel que hoy condice con la idea de lo que fue el plantel del 2022. Uh-huh. En eso, por ahí, eso he hablado de muchos jugadores, o sea, he escuchado comentarios y
1: pero es la verdad también que cuando los jugadores de la selección visten, o sea, esta camada, nada que ver, es como juegan en el club, nada, o sea, es como que se convierten en
0: se convierten
1: con
0: en
1: la camiseta argentina.
0: Sí.
1: muy poco pasa eso, porque siempre se habla de que, bueno, la rompen en el club, viene la selección argentina y pesa la camiseta. Y la verdad que la mayoría, salvo algunos por ahí que eran titulares en ese momento, por ejemplo en Qatar, la mayoría era suplente, su equipo jugaba muy pocos minutos y venían y la rompían en la selección argentina.
0: Claro, sí.
1: Ese también es cierto, pero es cierto que viene un poquitito tocado, vamos a decir, los jugadores, la mayoría, casi 10 jugadores o 10 jugadores, no sé,
0: sí,
1: comparado con el Mundial del pasado.
0: Claro, ¿sabe lo que sucedió hace 92 años un día como hoy?
1: 92 años.
0: Ya que estamos hablando de selecciones.
1: No.
0: ¿No?
1: No.
0: Bueno, hay un Mundial que se juega en 1934, ¿sí? Hay un pequeño Mundial que es uno de los pocos que se definió de una manera en Italia, de una forma muy particular, ¿no? Sí. Eliminación directa hace 92 años que sucede esto del Mundial, donde Argentina juega su primer partido y se elimina.
1: Ajá.
0: Porque solamente eran 8 equipos.
1: Ocho
0: equipos. Fue el único certamen que se desarrolla de esa manera, diríamos, por eliminación directa.
1: Sí.
0: Y se sucede justamente en Italia, donde termina siendo campeón justamente Italia. Pero bueno, en eso habla de cómo el fútbol en todos estos años fue cambiando. Y hoy hablamos de 48 equipos, con un certamen en aquel momento, 8 solamente, de los cuales muchos, lógico, se despidieron en ese momento. Estuvo Estados Unidos, estuvo Francia, estuvo Bélgica, estuvo Brasil, ¿sí?
1: Uruguay seguramente.
0: Uruguay también, bueno, Uruguay porque fue campeona, campeona en el torneo anterior. Ajá. Digamos, Argentina fue subcampeona.
1: En el 30.
0: Sí, y en eso hace que hoy nosotros estemos a esa postura, lo que va a ser el Mundial 2030 también. Y bueno, cómo ha cambiado y las reglas y todo lo que ha existido en un deporte que realmente lleva a la afición, diríamos, a estar todo el tiempo hasta todos, o sea, todos me refiero en general, el público en general, que cuando aparece el Mundial todos están mirando y esperando ver los resultados, hasta inclusive partidos que ni siquiera vas a mirar en otro momento que no sea el Mundial. Y bueno, y ahí porque a uno le interesa, porque ve la idiosincrasia de los jugadores de fútbol. Hoy está a otro nivel justamente este torneo, y bueno, solo era para recordar que hace un viernes, justo fue un 27 de mayo, se juega una eliminatoria, definiciones directas, y bueno, y la Argentina hace su debut y despedida en ese partido. Y bueno, fue así también la historia de cómo un Mundial se pudo hacer con 8 equipos nomás.
1: Con 8 equipos.
0: Sí.
1: Exactamente. Mira lo que hay ahora. ¿Cuarenta y ocho equipos.
0: Bueno, era una edición especial también de 48, siempre fue de 32, pero bueno, también lleva así 48 equipos.
1: Y ahora adelante sí.
0: Y sí.
1: Y bueno, y debería ser así porque
0: sí, da más posibilidad, muchos más equipos.
1: Sería mundial.
0: Realmente sería más mundial, que el otro era más selectivo, sí, más allá, que tenían algunos cupos algunos, pero bueno, dentro de todo sí pareciera más mundial, ¿no?
1: Así es. ¿Vamos a la pausa?
0: Vamos a la pausa.
1: Pasaron 46 minutos de la hora 16 en toda la Argentina. Pausa y volvemos con más Página Abierta.

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0: Bueno, volviendo otra vez en la tarde de acá del Dorado, de Misiones. Bueno, vamos a hablar un poquito del clima, lo que el miércoles, mayo, nos espera una jornada con predominio de sol y ambiente fresco durante las primeras horas del día. La acción del sistema de alta presión favorecerá el tiempo bueno y un progreso de ascenso térmico hacia la tarde. No se esperan precipitaciones y la máxima provincial alcanzará los 25 grados para el Dorado, mientras que la mínima será de 10 grados en Apóstoles. Además, se anticipa alta probabilidad de nieblas y neblinas durante la mañana. La verdad que hoy estuvo bastante, con mucha neblina hasta casi las 10 de la mañana.
1: Tempranito.
0: Hoy fue largo la neblina, diría.
1: La neblina levantó un poquito, o sea, ya más a las 7 y algo.
0: 7 y algo, sí.
1: No fue tan tempranera la neblina.
0: No, es como que aparece más tarde y se empieza a quedar y quedó varias horas, dos horas y pico. Así que importante lo que fue la neblina. Y bueno, es lindo que nos está acompañando un buen momento en este tiempo. La verdad que hoy vine yo otra vez, así que el sol apareció y bueno, dentro de todo, buena tarde agradable.
1: Ah, exactamente. Bueno, ayer, hoy más o menos, pero ayer, bueno, tuvimos un importante tema de la humedad.
0: La humedad.
1: Por ejemplo, que debió suspender las actividades en el Polideportivo Kilómetro 3, en el Polideportivo Kilómetro 9 también, por este hecho de la humedad. Y bueno, y ahí sí que se hizo sentir un poquitito el calor, pero más que nada por la humedad.
0: Sí, y en otras disciplinas también, en la cuestión de algunos que hacen debajo del techo, diríamos, diríamos, no solo en el polideportivo, hay clubes que tienen también actividades, tuvieron que suspender porque sí, el suelo estaba muy rebaladizo, peligroso, y bueno, y la humedad hace esto que afecte a estas actividades deportivas, que no tiene que ver justamente con la cantidad de lluvia por cuestión de barro, sino estamos hablando de un lugar techado donde la humedad brota realmente increíble que está en el ambiente, ¿no?
1: Totalmente, y bueno, se vuelve bastante peligroso para los que por ahí tienen que estar haciendo las actividades, así que hoy, bueno, un poquito de calor, vamos a decir, más o menos
0: medio día, agradable,
1: comparado como veníamos teniendo las temperaturas, agradable. En este momento tenemos un sol que se va alejando y nos vamos a encontrar con la noche. Y ¿cuándo dijo? Mañana vamos a tener 25 grados.
0: Mañana ya vamos a estar.
1: Hoy teníamos 23.
0: Claro, hoy ya vamos a estar llegando con 25 grados y un poquito más de sensación térmica. Mañana sí ya vamos a tener otra vez un buen día, ¿no? Pero ya anticipando el final del día lo que puede llegar a ser el viernes. Que el viernes sí vamos a tener precipitaciones, parece, en la zona, así que...
1: ¿Ah, sí?
0: Sí. Pero no quiero decir nada porque el que sabe mucho de esto hoy no...
1: ¿El paraguas?
0: Claro, hoy no nos acompaña, entonces Huguito, que está estado justo de licencia, el que sabe realmente del tiempo meteorológico. Y bueno, sí, mañana también, así que al final del día de hoy vamos a estar dando lo que va a ser la parte, diríamos, del tiempo meteorológico para mañana.
1: Totalmente. Bueno, y hoy lo anticipábamos muy temprano en el arranque del programa. Y esperemos que en esas fechas sí acompañe el tiempo, porque bueno, se confirmaron las fechas para la Expo del Dorado y Feria Provincial del Trabajo, bueno,
0: sí.
1: Fiesta en el Dorado y toda la región, desde la cuenta oficial de la Expo del Dorado 2026, confirmaron la fecha para una nueva edición de la tradicional feria que cada año convoca y reúne a miles de personas en la ciudad. Según informaron, como decíamos en la cuenta oficial, se llevará adelante del 12 al 15 de noviembre con propuestas vinculadas a la producción, el comercio, la industria, la cultura y espectáculos musicales en vivo. En la presentación difundida por redes sociales, la organización destacó al evento como la exposición a cielo abierto más grande de la provincia. Bueno, hace muchísimos años ya se viene usando ese logo, porque la verdad que es la expo más grande, sin duda, a cielo abierto más grande, obviamente, de la provincia de la provincia de Misiones. Como ocurre cada año, bueno, se espera la participación de emprendedores, empresas, instituciones y artistas, además una importante convocatoria al público de toda la región, claro que sí, porque no solamente la gente de la ciudad de El Dorado visita a nuestra querida Expo, sino que vienen mucha gente de toda la provincia y también provincias aledañas a nuestra querida Misiones, que vienen a visitar y bueno, lo toman como digamos, un punto turístico también para poder disfrutar esos días aquí en nuestra tierra. Y bueno, sí, qué más que la Expo del Dorado, que te ofrece muchísimas cosas ubicadas solamente en un solo lugar.
0: Claro, sí, y la verdad que muchas veces lo hemos hablado, charlado también de que, bueno, la Expo tiene sus virtudes, cuestiones particulares, y en esto que el trabajo realmente muestra un gran desarrollo en la zona, más allá que somos la capital del trabajo, tenemos ese título, El Dorado es la capital del trabajo, ha reunido una exposición muy grande, y que la sede generalmente que, bueno, se genera en la costanera, queda chico el lugar, Queda chico el lugar.
1: Esto es kilómetros,
0: suelo, esto que decís, la exposición a cielo abierto es algo interesante, y creo que así como promete y es prometedora y fue prometedora varios años de seguido, como la exposición más grande de Misiones, tiende a saltar, a ser un salto más importante que creo que lo va a dar en su momento. Hemos tenido con antiguas exposiciones en El Dorado sobre la parte de Mercosur, donde participan brasileros, paraguayos, y creo que claro, en un momento determinado, esto que es del trabajo pueda llegar a ser una reunión regional, porque la costanera tiene una función de costanera, de paseo, de para que todos puedan, y realmente el lugar por ahí no se da con todas las condiciones, más allá que se es lógico que se hace lo que se puede, como uno dice, se adecua al lugar para esto. Pero ya El Dorado tendría que estar pensando en un territorio mucho más grande donde pueda presentar la exposición y tener todo, ¿no?
1: Y mucho hablan del Enrique Sever.
0: Sí, que puede lograr ser uno de los lugares donde la gente pueda llegar por el territorio, por la forma. Y
1: El tema es que para ese día, bueno, el movimiento de auto va a ser mucho, y bueno, el tema de la movilidad para ir hasta allá, bueno, yo creería que van a poner mucho colectivo en ese día, por lo menos en ese día, si se llegara a hacer ahí. Pero bueno, estaban, bueno, las posibilidades, por lo menos poniendo en carpeta sobre la mesa la posibilidad de hacerlo en el
0: claro,
1: circuito,
0: que es una probabilidad importante,
1: y es grande,
0: el espacio se necesita justamente, y bueno, esperemos que acompañe entonces para la fecha donde ya está predispuesto lo que va a ser la exposición, que la gente pueda, el ciudadano pueda disfrutar, y bueno, también los que están ahí, porque son varios días en el stand, estar intentando, ¿no?, trabajar, y bueno, lo que conlleva todo eso, porque hay una preparación también, más allá de la exposición, se genera un lindo espacio, un lindo momento de venta, así que es lindo eso, sí, la verdad que esperemos que salga todo y acompañe el tiempo en ese momento.
1: Totalmente. Bueno, el SIC del kilómetro 18, bueno, está haciendo una invitación. Jugar es un derecho, es el logo de ellos. Bueno, tarde de juego y recreación para toda la familia. Se va a llevar a cabo, bueno, este viernes 29 de mayo a las 15:30 horas. Así que, bueno, invitan a participar en una jornada de juego y recreación en el kilómetro 18, en el SIC, ahí del kilómetro 18. Bueno, jugar es un derecho. La Dirección de Niñez y Adolescencia del Dorado invita a toda la comunidad a compartir una nueva jornada de juegos y recreación. Esta vez obviamente va a ser en el SIC del kilómetro 18. Será este viernes 29 de mayo a partir de las 15:30 horas. Una propuesta para disfrutar en familia y seguir promoviendo el derecho del juego en nuestros niños, nuestras infancias. Así que bueno, ya saben, este viernes 29 de mayo a partir de las 15:30 horas, todos invitados ahí, los niños, en el SIC del kilómetro 18.
0: Sí, justamente la semana pasada estuvimos hablando con los que llevan adelante la organización de todo esto, y es parte, ¿no?, de la Dirección de Niñez y Adolescencia del Dorado, donde justamente El Dorado es la meca, vamos a decirlo, la zona centro, lo toman como

0: acercarse a los barrios. Tan así, este trabajo tan bueno que logró ser mirado por otros municipios, y la verdad, la semana pasada vinieron a hacer una, diríamos, una visita y una charla informativa y ver de cómo El Dorado hace, implementa esta estrategia. Así que felicitar, ¿no?, a la gente que va adelante de la Dirección de la Niñez y Adolescencia.
1: Muy bien, así que bueno, saludos para la gente que están trabajando siempre ahí. ¿Le faltó el agua en su caso o no?
0: No, no, porque yo tengo perforación.
1: Ah, usted como Saucedo.
0: No, mentira, mentira.
1: ¿Le faltó?
0: No, sí, para lograr hacer una perforación, primero pues me va a costar mucho llegar al permiso, ¿no? A conseguir el permiso para que pueda. Y después, no,
1: imposible. O sea, un pozo.
0: Un pozo. Sí, yo soy niño criado de agua de pozo, pero pero no tengo. Justamente no, porque hay muchas veces que he salido por este medio cuando era más rebelde, justamente hablando de muchas actividades que se hacen mal en cierto momento, así como otras tantas que se hace bien.
1: Sí.
0: Y en mi barrio, lamentablemente, en su momento, cuando han tomado la determinación de hacer un tanque de agua de reserva, estoy hablando de más de 30.000 litros para el barrio, el momento cuando el barrio no tenga el suministro adecuado, porque puede haber cualquier circunstancia, accidente, bueno, que están por debajo de la altura del tanque.
1: Ajá.
0: Y yo digo, ¿por qué en ese momento al ingeniero o a los que estaban adelante en la obra no buscaron que hay otros espacios en el barrio, que son zonas más altas, que hubieran garantizado que a todos los vecinos del barrio les llegue el agua cuando... Bien, así. Y así pasó,
1: entonces,
0: hoy...
1: ¿Usted es el que se queda sin agua, entonces?
0: Y yo siempre me quedo sin agua.
1: ¿Usted ve como el vecino lava el patio y usted no tiene agua para tomar?
0: Sí, exactamente. Sí, exactamente. Y después, bueno, lógicamente todo lo que lleva al trabajo, el barrio fue creciendo, el barrio vecino también fue creciendo, porque lo que yo conozco de hace casi más de 20 años que vivo en la zona... todo lo que era el monte, más conocido como el monte enfrente de mi casa, hoy es un barrio. Hoy ya hay gente viviendo, pasaron solamente 20 años, realmente casas, edificaciones, bueno, necesitan agua, luz, todo.
1: Totalmente.
0: Y bueno, y el consumo de agua se achica ahí porque el caño es el mismo, bien. Y un montón de cuestiones donde...
1: No, el consumo de agua aumenta, mejor dicho.
0: Sí, es el consumo, perdón, aumenta el consumo, sí, es cierto, Gunchi, y bueno, y no abastece. Y yo a veces digo, bueno, acá hay soluciones que lógicamente han tomado y han decidido. Hoy veo que ese tanque sí ayuda a la gente que está más abajo, si en todo caso le sirve, a mí no, y a muchos vecinos, no solo a mí en particular, sino a muchos vecinos. Pero bueno, fueron momentos, por decirlo así.
1: Y ahora no quiero que lo cambie más, así que...
0: No sé, tendría que cambiar de domicilio, pero no, tuve la suerte de que no me falte agua. Sí, lamentablemente hubo un corte que estuvo afectando, ¿no?, a la zona.
1: Totalmente.
0: A la zona, así que...
1: Sacó un comunicado, bueno, sí. El agua hoy, bueno, falta de suministro y baja presión que afecta a vecinos del kilómetro 3, en este caso, del kilómetro 3 al kilómetro 9. Bueno, el sector de agua comunica que debido al prolongado corte de energía que afecta a la planta de tratamiento, la toma y el sistema de rebombeo, podría registrarse falta de suministro y baja presión en zonas comprometidas desde el kilómetro 3 al kilómetro 9 inclusive.
0: Claro.
1: Horario que, bueno, están estimados para que se normalice el servicio es ahora a las 18:30, 19 horas.
0: Claro.
1: Vamos a ver si así sucede, pero bueno, desde la CEL, bueno, informaron que es debido a varios cortes de energía que están sufriendo.
0: Claro, y eso realmente entorpece el trabajo, porque hay muchas máquinas de bombeo, rebombeo, que existen y, bueno, también son perjudicadas. Bueno, uno espera con esto del agua la ansiada posibilidad de que la planta que está cerca del Paraná, cerca de Lomas del Paraná, ahí, planta potabilizadora de agua, esté a pronto en funcionar. Entonces hay una gran red de agua que se va a estar sacando, en este caso directo del Paraná. Recordemos que mucho de la zona del Dorado se abastece el agua al Piraí.
1: Totalmente.
0: El Piraí, donde está la planta potabilizadora. Y bueno, y esperemos que no sea mucho esperar que la planta del Paraná esté en funcionamiento y en algún momento esté abasteciendo a toda la zona, ¿no?

0: ¿Cuál planta del Paraná utiliza?
1: Y que está cerca de Loma del Paraná.
0: Ah, claro, del Paraná. Pensé que era la... Claro, porque...
1: Hay otra, Pinares tiene su...
0: Su
1: planta ahí, y bueno, pero Pinares es un barrio, acordate, tenés Pinares, realmente el agua, que es para todos los domicilios, si uno calcula, por tanque nomás de 500 litros, cuánta agua realmente necesita El Dorado, y en los barrios, y lo hablamos la otra vez, si uno hace el cálculo de movimiento de agua, realmente con la planta potabilizadora del kilómetro 8 y la de Pinares, no alcanza. Hay muchos sectores que realmente sufren la falta de agua, pero que es constante, esto es constante. Yo conozco el barrio Georgia y conozco el barrio Guaraní, por ejemplo, que
0: nunca,
1: son...
0: Casi nunca tienen.
1: Prácticamente celebran el día cuando hay agua. ¿En serio?
0: Totalmente.
1: Porque me ha pasado hablar con muchos vecinos y digo, ¿por qué tanto sufren? ¿Por qué tanto sufren? Imagínate que nosotros, si abrí la canilla, tiene que salir agua, pero me hice un chorrito y hoy no puedo esto, y tiene que ver con el agua, tiene que ver realmente con el conflicto del agua constante que hay en algunos barrios.
0: Totalmente.
1: Lo hablamos con el encargado de llevar adelante toda la semana pasada, todas las elecciones en los barrios, presidentes de barrio, presidentes barriales, y hablamos de la cantidad de barrios que hay oficializados y no es lo que se calcula, se calculaba 130 casi barrios que existen en El Dorado. ¿Y cuántas familias viven y cuántas familias necesitan el agua, tanque, y cuántos litros realmente de agua se utilizan constantemente? Entonces, digo, realmente El Dorado hace lo que puede, por eso digo, en este caso le toca a la SEL llevar adelante todo lo que es el trabajo con el agua, hace lo que puede con lo que tiene, ¿no? Y bueno, y lógicamente siempre pidiendo que se cuide el agua y todo, pero a veces cuando el agua falta realmente uno se traba en muchas cosas, ¿no? En el caso mío, tuyo, por ahí no nos bañamos muy de seguido, entonces hacemos el buen uso del agua, ¿no?
0: Claro, ahorramos
1: para no pagar y aparte para que el vecino también le que tenga, ¿no?
0: Totalmente.
1: Así que qué lindo esto de poder decir. Hay muchas cuadras también que se están trabajando en El Dorado, lo hemos hablado con el intendente en su momento, han hecho en la comunicación realmente que hemos tenido, grata en ese momento, donde nos pasó un detalle así por arriba de tantas frentes que se está trabajando, ¿no? Así como lo hablamos con también el Secretario de Obras Públicas en su momento, ¿cuántos barrios en El Dorado se están mejorando las calles, se están haciendo? Y realmente eso deja mucho que hablar, ¿no? De cómo, y el asfaltado, realmente todo esto es un trabajo constante que hace la municipalidad y que el vecino lo está viendo, ¿no? Y por eso lo menciono en todo esto, porque hay un punto por ahí que lo hablamos también, que está el bono barrial. El bono que está circulando por ahí, que es una invención de una buena idea de la municipalidad para que el vecino sea parte del proyecto que tenga el barrio. Así que también eso es lindo y esperemos que la municipalidad pueda llegar a todos los barrios, entregar a todos los bonos, los que necesiten, y de esa manera ser partícipe al vecino, porque es lindo también estar del otro lado y todo el tiempo quejarse. Y nunca hacer nada.
0: Totalmente.
1: Y uno dice, bueno, vamos a hacer el quincho del barrio, vamos a hacer, arreglar, no sé, los juegos de los barrios. Y siempre hablamos de que el Estado tiene que estar, pero digamos, el Estado en cierto aspecto lógico tiene la obligación de estar, pero también el ciudadano tiene que ser partícipe de la acción. Bueno, y te tocó a vos en tu momento, a mí también muchas veces en mi barrio, participar, hacer un locro, hacer cositas mínimas. Donde uno quiere ver lindo al barrio en ciertas etapas del año, estar bien pintada diríamos los cordones cunetas, arreglado las plazas, los pequeños lugares de juego para los chicos, algunos playones, que ya pasaron años, yo veo que hay muchos playones que ya están maltratados normalmente por el uso y maltratados por la intemperie, y que ya cumplieron una función y que merecen ser arregladas en muchos barrios, de muchos playones, diríamos, que ya están normalmente el uso y normalmente la intemperie hizo que vayan teniendo sus grietas, sus rupturas, y que un presidente barrial o una comisión barrial, diríamos, se hace cargo de la situación, y a veces los fondos son difíciles, ¿no?
0: Totalmente.
1: Entonces también celebrar esto de las actividades que tiene la municipalidad, este bono que es maravilloso.
0: Así es, bueno, en el próximo bloque vamos a estar hablando con Aníbal Kowalski, ¿eh?
1: Ah, nos vamos a poder comunicar con con el gran analista de la Tierra Colorada.
0: Totalmente.
1: Si
0: totalmente.
1: Ya no salta regionalmente de Tierra Colorada, le queda chico ya, Misiones así, le queda chico.
0: Así es. Bueno, antes de ir a la pausa, no sé si usted tiene algo más ahí.
1: No.
0: Bueno, buscan a dos personas desaparecidas en El Dorado, una joven de 14 y un hombre de 72 años. Bueno, el registro provincial de información de niños, niñas y adolescentes extraviados activos, activó la búsqueda, mejor dicho, de Aiza Mailén Ayala. Aiza Mailén Ayala, una adolescente de 14 años, oriunda de El Dorado, quien se encuentra ausente de su domicilio desde el pasado 20 de mayo. Según la información difundida oficialmente, la menor es de contextura delgada, mide aproximadamente 1,50, posee tez blanca, cabello castaño claros largos con flequillo y ojos verdes claros. Además, presenta tatuajes en brazos y abdomen. Al momento de ausentarse vestía pantalón de jean azul, una blusa rosa con negro y zapatillas negras. Desde las autoridades, bueno, solicitan que cualquier información sobre su paradero sea comunicada de inmediato a la línea de emergencia 911 o 101 o bien a la dependencia policial más cercana. Aiza Mailén Ayala, de 14 años de edad, ¿no?
1: Hola, pucha, che. Bueno, así es. Preocupada la familia, seguro, así que le está buscando y bueno. ¿Y la otra persona es?
0: También, bueno, se necesita ubicar a Rodríguez Alfonso, quien se ausentó de su vivienda el día sábado 23 de mayo. Tiene 72 años de edad, cabello corto, canoso, tez blanca, color de ojo marrón, estatura, bueno, 1,60, vestimenta en el momento que se perdió, remera blanca, campera y jeans azul con zapato negro. Se asentó de su domicilio de calle Matienzo, kilómetro 3 del Dorado, con destino al Banco Nación del kilómetro 9, sin regresar hasta el momento. También, obviamente, cualquier información sobre Rodríguez Alfonso, bueno, 911, 101 o la dependencia policial más cercana a su domicilio.
1: Sí, es lindo que la gente tenga presente esos números, justamente porque pueden estar perdidos dando vueltas por ahí dentro del Dorado o fuera del Dorado, y uno puede acudir justamente a poder reportar la aparición de las personas, ¿no? Así esperemos es. Que pronta aparición de estas personas y que la familia no sufra tanto.
0: Así es. ¿Metemos una pausa?
1: Sí, señor.
0: Bueno, 31 minutos pasaron de la hora 17 en toda la Argentina. En el próximo bloque, bueno, vamos a estar comunicándonos con Aníbal Kowalski.

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0: Bueno, volviendo otra vez en la tarde, que bueno, ya se fue el sol, Gunchi. ¿Qué hacemos? Se fue el sol.
1: Y sí.
0: ¿Eh? Y
1: si empezó a descender un poquito la temperatura.
0: Exactamente.
1: Nuevamente.
0: ¿Y si se va el sol, qué pasa?
1: Y no vamos a tener calor, qué sé yo.
0: No. Sí, está bien, no vamos a tener calor, pero ¿y qué más?
1: Llega la noche, la oscuridad.
0: Claro, no sé. Exactamente. ¿Y sí? ¿Y todo eso qué lleva?
1: ¿A qué?
0: No, y pregunto por ahí si se da una idea. Se va el sol.
1: No anda bien la luz de la moto y tengo que ir ahí con cuidado.
0: ¿Vos decís? ¿Es por eso?
1: No sé.
0: No, está bien. Cuando se va el sol, ¿no? Baja la temperatura, lógicamente. Sí. Y empieza a bajar, como en otros momentos baja, ese fresquete, ya la temperatura, lógicamente, se empieza a sentir, abrigarse un poco. No nos olvidemos que estamos a un paso de llegar al invierno, ¿eh? Prácticamente nos faltan 15, 20 días para estar llegando al invierno. Entonces, también no nos relajemos por eso, por un lindo solcito de la tarde.
1: La semana antepasada despedimos el verano y ahora estamos por llegar al invierno.
0: Exactamente, sí, y los calores. después va a venir el veranillo San Juan y todo eso, ¿no? Y todo lo que
1: hizo la semana pasada, ahí ese tiempo hizo frío, la semana por ahí antepasada.
0: Sí.
1: Pero no sé, o sea, ahí recién sintió lo que es el otoño.
0: Claro, ahora recién estamos entendiendo un poco, ¿no? Entendiendo, lo sabemos todos. Pero cuando lo vivís es otra cosa. Y a la gente le gusta hablar del tiempo meteorológico, y a veces cuando hablamos con los chicos, bueno, que hablan justamente, mencionan hace frío, hace calor, lluvia. Bueno, es la charla de los grandes que tienen. Es un entre más para una conversación de grupo también, ¿no? Qué lindo. Bueno, recordar un poco que volvamos otra vez al tema de la selección, porque de esto no vamos a poder librarnos de acá hasta que termine el Mundial. Y bueno, de una pequeña conferencia de charla que tuvo como es Scaloni, dando un par de miradas y posturas a ciertas preguntas que por ahí son preocupantes. Y hay una que la habíamos mencionado, ¿no? Que yo hablamos hace un par de minutos antes. Le hacen una pregunta hablando justamente cuál era su preocupación por los lesionados.
1: Ajá.
0: Y que él lamentablemente lo ve de una manera lógica, negativo para llegar, ¿no? Pero no le preocupaba las lesiones en sí. Lo que le preocupaba, y eso lo que, esa es la mirada, ahí veo que se refleja la mirada del entrenador en lo que él dice, cuando él no le preocupa la lesión del jugador, ¿no?
1: Sí.
0: Sino lo que le preocupa que el conjunto completo no ha podido entrenar juntos.
1: Claro.
0: Juntos, quiere decir, esto es lo que te hablaba de la estrategia, de ver, por ahí en ese momento no está bien él, pero está bien el otro, pero han trabajado en conjunto.
1: Pero él lo pone. ¿Qué pasa? Pasó toda la vida.
0: Y prácticamente sí, hay otros equipos que no, que han trabajado mucho tiempo antes, un mes por lo menos, o vienen relativamente, pero cuando vos tenés lesiones reiteradas, no podés ocupar a todos los jugadores en el mismo tiempo. Nos pasa, Gunchi, te pasa a vos con tu equipo de fútbol salón. Vos tenés tu equipo que se presenta hoy y juega, ¿no? Y en la fecha siguiente, bueno, sacaste un buen resultado. La fecha siguiente, y uno o dos se lesionaron. La fecha siguiente, bueno, sí, bueno, a ver si se recupera y lo puedes presentar. Pero resulta que no podés. Necesitas de los otros compañeros que son buenos también.
1: Claro.
0: Pero no es lo mismo. Tiene más habilidades o deficiencias que otro. No vamos a decir que le tenía Messi, no ahí. Pero vamos a decir, no es lo mismo. Y hasta los propios compañeros no es lo mismo. Bueno, totalmente. Y después no acompaña el resultado, no se entienden. Y a veces eso es lo que nosotros lo resumimos diciendo, y juegan bien, pero no se entienden.
1: No es lo mismo que juegue Messi, Julián Álvarez, que juegue Messi, Lautaro Martínez.
0: Por ejemplo.
1: Totalmente. Es un equipo donde sí o sí va a jugar de mitad de cancha para trama, prácticamente, si no está Julián.
0: Claro. Y eso hablamos, y él mencionaba justamente eso, como que él veía que a partir del primero de junio, más o menos, que lo tiene ya calculado, estipulado, que cuando lleguen a Estados Unidos, ¿no? Recién va a ser su primer entrenamiento con la mayoría. Y ojalá, dice, ahí sí, que todos puedan estar. Ahí es donde veo reflejado las intenciones del técnico de tener al grupo entero y poder entrenar por lo menos 15 días antes de su primer partido. A todos juntos, ¿no? Él habla justamente que no puede prever, lógicamente, lesiones ni nada. A muchos le ha pasado y espera que todos lleguen a recuperarse y estar en condiciones para el primero de, de junio, que nos falta mucho, Gonchi. Hoy estamos a 4 días, 5 días. Vos fíjate que hoy un desgarrado, hoy uno que tiene una molestia, una contractura, un tirón, los días cuentan paso a paso y la recuperación es importante, más para llegar a un mundial, ¿no?
1: Totalmente.
0: Entonces el técnico hablaba de eso justo.
1: Así es, bueno, 5 días restan ahí para...
0: Sí, sí. Uh-huh. Y ahí él dice, bueno, ahí veré. Entre los primeros días de junio, ahí veré. Y entre eso tiene 2 partidos amistosos.
1: Totalmente, tiene 2 partidos amistosos. Bueno, donde, como hablamos hoy, le quiere probar también a estos chicos. Y bueno, y se hablaba de que a Beltrán directamente sí iría al mundial, pero como que le hizo saber que obviamente no iba a estar en la lista de convocados para jugar los partidos, sino que va ahí como sparring de los arqueros.
0: Por supuesto.
1: De la selección, que va a ser Mozo, Rulli y el Diego Martínez.
0: Claro, pero ahí está lo que él menciona también y lo venimos charlando. Todos queremos que esté Dibu.
1: Totalmente.
0: Todos no nos olvidamos de Dibu, del mundial pasado y toda la figura y todo lo que fue, todo lo que generó, ¿no? Como persona y como formas, desde el primer minuto que entró en la cancha, y que me recuerdo que hay muchos que cuando estuvo en este proceso, que él estuvo con Armani, porque Armani por ahí le conocían inclusive más que a Dibu Martínez.
1: Totalmente.
0: Y cuando viene y dice, ¿quién es? Yo he escuchado a muchos, yo no me olvido de eso, porque con muchos me decían, ¿quién es Dibu Martínez? Decían. Ajá. ¿Y quién es? Resultó ser la figura del equipo argentino. Totalmente. En muchos momentos. Bueno, no nos olvidemos la propia final, en ese partido contra Francia, ese zapatazo que traba, y así como otras actuaciones espectaculares, penales, y actuaciones espectaculares que ha tenido, y cómo lo siente, que ahí decís...
1: Contra Colombia, de que él arrancó su... esa Dibu manía.
0: Es exactamente.
1: En un penal, mirá que te como hermano.
0: Sí, sí, exactamente. Bueno, todos hablaban de decir, ¿quién es el Dibu Martínez? Y en ese momento, mirá que Armani no es que está, en los mejores momentos, pero... Sí.
1: Y 2018.
0: Sí, y Armani aparece, bueno, y después llega al Mundial, ¿no?
1: Sí.
0: Hoy Beltrán tiene esta posibilidad de entrar, ¿no? Más allá que lo conocemos porque está en el ambiente. Pero el problema no un problema, sino la situación que se le presenta al cuerpo técnico, es que el Dibu tiene roto el dedo.
1: Tiene el resalto.
0: Y eso le lleva a que él debe, cualquier equipo, debe presentar 3 arqueros.
1: ¿Sí?
0: Si ese dedo no se recupera y no lo va a poder tener al 100%, significa no tenerlo al Dibu Martínez.
1: O que elija Juan Infiltrado.
0: Sí, hay que ver el costo que el Dibu Martínez lo va a tener como predisposición a hacerlo o no, sí. Infiltrado, así como lo ha hecho en la final ahora con el Aston Villa, pero bueno, más allá de eso, es decisión de él, ¿no? Justamente.
1: Totalmente. Así, bueno, el Dibu Martínez, que fue el cuarto arquero, en este caso tipo un sparring, como estamos hablando de...
0: Sí, como Beltrán, por eso te digo.
1: En el 2018.
0: Claro.
1: Armani obviamente fue el titular.
0: Sí.
1: Andrada fue el segundo.
0: Uh-huh. Sí.
1: El tercero fue el pelado, el Caballero.
0: Caballero, sí.
1: Y el Dibu Martínez fue...
0: Sparring, fue el cuarto.
1: El cuarto, totalmente.
0: Y ahí en ese mundial no queda. Uh-huh. Y en el... Fíjate cómo pasan 4 años al próximo mundial, queda titular y figura de ese mundial.
1: Totalmente. Bueno, pero igual la Copa América siguiente ya...
0: No, lo demuestra, sí, en esa Copa América. Pero bueno, te digo cómo es la historia, ¿no? Como
1: sí,
0: vos decís, que mundiales parece cada 4 años, hicimos todo, pero ahí refleja la historia de un jugador.
1: Totalmente.
0: La persistencia de él. Bueno, también hablaba, ¿no? También hablaba esto, que esto en lo particular, y yo te digo porque, aunque no parezca mentira, y a vos te pasó también, Gunzi, estoy seguro que te pasó... a vos y a tu equipo o a la gente cuando armás equipo de fútbol y todo esto, ¿no? Te digo porque yo he tenido compañeros de esta manera y todo. Bueno, cuando a veces hablamos en los terceros tiempos o hablamos después de los partidos, ¿qué harías o qué situación se te ha planteado? Porque hay jugadores, por ejemplo, que... En el caso de él, de Dibu y de Buendía, por ejemplo, que hicieron un gran partido ese, faltando poco, y muchos jugadores que tienen equipos ahora que...
1: Buendía, la figura de la final de la Europa League.
0: Un golazo, y que hoy está viendo la posibilidad de poder entrar al Mundial. Uh-huh. ¿Qué pasa cuando vos tenés partidos importantes y tanto equipo, y se viene un Mundial? ¿Entregás todo o no entregás todo en tu equipo? ¿Por qué? Por miedo a lesionarte, por un montón de lo que le pasó, por ejemplo, ahora al jugador de River, que se lesionó contra Belgrano. ¿Y qué pasa? Que no te, se viene el Mundial, que vos estás a días del Mundial, entregás todo al 100% en tu equipo para no lesionarte e ir al Mundial. Esto lo hablaba también Scaloni, decía que él no, que no, que no recomendaba, y lo daba como ejemplo. Fíjate un ejemplo que da él, que en el 2006, que va a la selección, que él está en la selección como jugador, le tocaba jugar una final tiempo antes, días antes, o sea, días, cuando digo semanas antes del Mundial, y que, bueno, que lamentablemente él no podía ir en contra de su ser, y él lo ejemplifica en ese hecho, pero habla justamente sobre lo que hacen todos los argentinos en el mundo. Por eso estamos bien vistos como jugadores, porque entregamos el 100% en tu equipo. Ajá. Y el 100% en la selección. Entonces, totalmente, no importa si faltan 5 días para un Mundial, vas a jugar esa final como si fuera un Mundial. Entonces ahí, eso daba a entender que no recomendaba y no hablaba con ninguno de los jugadores que se cuide o algo, porque pensaba tenerlo en el Mundial. Uh-huh. Pero él hablaba de decir que el jugador argentino es así. Entonces,
1: fíjate, no fíjate Paredes también,
0: Paredes,
1: en el último tiempo.
0: Que es, había, bueno, si tuvo un golpe Acuña, fuerte. Acuña.
1: Que
0: bueno,
1: igual a la final tocado.
0: Sí,
1: y
0: sí.
1: Bueno, hasta donde aguantó y se
0: exactamente.
1: Reemplazado.
0: Entonces, eso es lo que dice él, que el sentimiento argentino de ser tan argentino. Uh-huh. Y cuando nos llaman a nosotros y defender los colores, queremos estar, aunque uh-huh. sean una pata. Me acuerdo que hay un partido que a mí me dio pena, ¿no? Por su momento. Uh-huh. El técnico que fue técnico de Boca. Fue uh-huh. técnico de Boca y jugador de la selección, jugador de Boca también, uh-huh. que se lastimó feo, no me sale el apellido ahora, pero fue, se lastimó feo, y en un partido de Argentina, que él tuvo problemas con el tendón de Aquiles 3 veces, uh-huh. y sale, y por favor pedía que le Gago. Arreglen, Gago, ahí está, Gago, que le arregle la pierna, hacía un gesto con él.
1: Vendá,
0: que quiero, y eso es, uh-huh. eso es el jugador argentino.
1: Así es.
0: Y bueno, te digo, así como lo vive él, bueno, y él dice que no lo obliga a los jugadores y deciden. Así que bueno, son palabras del técnico.
1: Totalmente. Bueno, lo estuvimos anunciando en el bloque anterior. Uh-huh. Bueno, ya lo tenemos ahí en la línea telefónica a Aníbal Cobal.
0: Al gran analista.
1: ¿Lo saluda?
0: Muy bien. Buenas tardes, ¿qué tal? ¿Cómo estás, Aníbal? Te habla Javier Maidana.
2: ¿Qué tal?
0: Y nuestro amigo Gunchi.
2: ¿Cómo estás, Javier?
0: Sí, bien, bien.
2: ¿Cómo anda, Gunchi?
1: Todo bien, ¿cómo anda, Aníbal? La primera vez que lo saludo
2: bien,
1: al aire,
2: bien.
0: Oh,
2: ah, me diste vos, che, ¿cómo estás?
0: Qué lindo eso. Siempre hablamos de Gunchi, pero está en la trastienda, en la operación, y nunca habla, ¿no? Nunca dice nada.
2: La operación.
0: Así
2: el
0: es.
2: El gran operador.
0: Exactamente. El que tiene magia en las manos, así como tenés vos magia en la voz.
2: Claro.
0: Y la charla que hablás de todo lo que derramás, como le decía a Gunchi, la tierra colorada te queda chica. Ya sos el analista regional, diríamos, ya trasciende la frontera de Misiones.
2: Bueno, hoy con internet podemos estar informado todo lo que pasa en el mundo rápidamente. Ajá. No es como antes, ¿no? Cuando yo arranqué con el periodismo, que había que hacer mucho esfuerzo para tener los cables que venían. Uh-huh. Cables venían, imagínate, cuando yo trabajaba en el diario El Territorio, ¿no?
0: Sí, claro.
2: Venían impreso aparte. O sea que leíamos impreso allá en el diario, después había que bueno, hace todo un trabajo para que termine finalmente impreso en las páginas del diario, ¿no? Así que imagínate vos,
0: claro.
2: Hoy estamos al instante
0: informándonos,
2: ¿no?
0: Sí, a otra velocidad y todo.
2: Claro.
0: Bueno,
2: totalmente.
0: ¿Qué tenemos
2: sí.
0: para hoy, Aníbal? Que nos pueda derramar y a la
2: bueno,
0: gente.
2: Lo más importante a nivel mundial es que el precio del petróleo ha bajado considerablemente, sigue bajando. ¿No es cierto? Tuvimos un rango entre 96 y 91, en estos momentos está 93 el precio del barril, el petróleo Brent, es el petróleo de referencia y que tiene la influencia directa de parte de lo que está pasando en el Medio Oriente, ¿no? Lo que se sabe es que hay negociación y hay por ahí contradicciones. Ahora, por ejemplo, la Casa Blanca, Donald Trump, el gobierno de Estados Unidos acaba de salir a desmentir un borrador de acuerdo que había trascendido, aparentemente lo había dejado trascender Irán, pero no obstante ello, digamos, las posibilidades de acuerdo para hacer un, un alto al fuego ya permanente prácticamente para ponerle fin a la guerra, ahí estaría, digamos, madurando, o sea, hay posibilidades de que se llegue, hay negociaciones, y bueno, el mercado petrolero está viendo que eso es posible, por eso justamente ha bajado tanto el petróleo, llegamos a precios altísimos. Hoy decir $93, imagínate la semana pasada, antepasada, este precio estaba alrededor de $105, $106 cada barril, ¿no?
0: Claro.
2: Así que, pero es importante, y esto es muy importante, ¿por qué decimos que es importante? Porque esto tiene que ver con el precio del combustible en el kilómetro 6 del Dorado, de ahí para, claro, para arriba, y todas las estaciones de servicio va a influenciar, ¿no es cierto? Si bien en la Argentina YPF se puso de acuerdo con Shell y otras petroleras para mantener prácticamente congelado el precio del combustible, pero fue una suba muy importante que tuvimos desde el 28 de febrero, ¿no? Cuando empezó a subir el petróleo, que estaba el barril estaba en 65, 70, ese era el rango de precio que había. Y a partir de ahí, bueno, llegó a estar hasta 120, así que imagínate vos el aumento. Bueno, claro, todo esto genera un problema no solamente en la economía del Dorado, sino en la economía de la provincia, del país y del mundo entero.
0: Claro, sí.
2: O sea, imagínate que Estados Unidos está teniendo el inconveniente también con el tema de la suba del combustible, y sobre todo teniendo en cuenta que en noviembre hay elecciones de medio término, se eligen legisladores nacionales, ¿no? Provinciales también, municipales, locales, no se elige presidente todavía, pero sí se elige, y es muy importante, por ejemplo, para Donald Trump, seguir manteniendo de alguna manera el control. Y bueno, todo eso es lo que se tiene
1: en cuenta ahora. A ver, se perdió un poquito la comunicación ahí.
0: Te escucho muy bajo. Sí. Muy bajo. Acércate.
2: Ah,
0: el micrófono.
1: Ahora, para mí que estaba tapando el micrófono,
2: Ah, pues, y ahora.
1: Ahí está, ahora sí, ahora perfecto.
0: Claro, ahora sí.
2: Ah, bueno. Mirá, cambié de auricular, por eso.
0: Ahí, capaz que... ahí claro, quedó el micrófono largo, lejos.
2: Ah, ahí está. Pues, sí. Tengo el sistema nuevo, a través de Bluetooth, así que bueno.
0: Ay, claro, está bien. Viste que estamos a otro nivel. Es difícil, estamos
2: no,
0: a otro
2: no,
0: nivel.
2: No, estamos adaptando.
0: Adaptando a esto nuevo, porque nosotros ya estamos grandes.
1: De cable y todo eso, ¿viste? Ahora le tiran que tiene el Bluetooth.
0: No, el Bluetooth, sí.
2: Sí, pero es más económico que el otro.
0: Sí, por supuesto.
2: Los otros auriculares que tengo,
0: Sí,
2: así,
0: claro.
2: Así que por eso te digo que... Pero es otra tecnología, obviamente. Uh-huh. Bueno, eso es lo que estaba analizando, y
0: claro,
2: así que estamos ahí a la espera de que se produzca unas negociaciones. Israel está pendiente también. Uh-huh. Y bueno, no está muy de acuerdo, pero Estados Unidos dice, si no se pone el tema del uranio y del el desarrollo nuclear de Irán en las negociaciones, no va a haber acuerdo. O sea,
0: claro,
2: las exigencias con respecto a que entregue Irán o destruya totalmente el uranio enriquecido que tiene ya para fabricar bombas nucleares, y lo otro, de desmantelar todo lo que tenga que ver con la fabricación, por supuesto, de armamento nuclear, si eso, o sea, esa es la exigencia fundamental de Estados, claro, Unidos. Si no acepta Irán, no va a haber acuerdo, y obviamente Israel lo presiona a Estados Unidos a que no baje esas dos condiciones, que no, claro, que no baje de cualquier borrador, de cualquier acuerdo, ¿no es cierto? Así que borrador digo porque se van escribiendo borradores de acuerdo y ahí se van pasando. Pakistán sigue siendo el país mediador. Claro. Y bueno, mientras tanto se está esperando a ver qué solución se llegue. Israel sigue atacando al sur del Líbano, donde está Hezbollah, porque Hezbollah no paró. Si bien hubo un acuerdo de alto el fuego entre Israel y el gobierno del Líbano, que no tiene nada que ver con Hezbollah.
0: Exactamente.
2: Hezbollah obviamente hizo oído sordo.
0: No
2: se detuvo. Siguió atacando. El norte de Israel tuvieron que evacuar, tiraron drones. Entonces, ¿Israel qué hizo? Se metió con todo otra vez en el sur del Líbano, está tomando posiciones. Informó hace poquito que evacúen todo lo que es una ciudad que está ahí en el sur, que se llama Tiro. Y bueno, está atacando todos las unidades que pertenecen al Hezbollah. Así que eso, y además, en menos de 10 días, ya Israel mató a dos líderes, habían asumido como líderes de Hamas, los mató, o sea que hoy Hamas está prácticamente desmantelada, la cabeza de Hamas no tiene líder, asume un líder y termina asesinado por la fuerza defensiva de Israel. Así que esa es la situación en este momento en Medio Oriente. Si pasamos rápido el océano y venimos a Bolivia, bueno, la situación en Bolivia es bastante compleja.
0: Sí.
2: Muy compleja. Hoy el Día de la Madre allá, y ayer se tomó, claro, en Bolivia, y hubo como una tregua para que la gente pudiera comprar mercadería, pudiera festejar hoy justamente el Día de la Madre, pero los bloqueos siguen. Bloqueos prácticamente alrededor de 50 o más de 50 bloqueos en todo el país, ¿no es cierto? Los grupos de sindicalistas, pero también grupos de coca-coleros, ¿no es cierto?
0: Claro.
2: Que trabajan con el narcotráfico y que responden a Evo Morales, son los que más hacen, digamos, más ruido,
0: sí,
2: exactamente, ¿no? Son los que se enfrentan a la policía, cortan las rutas centrales, las rutas principales, y esto ha generado un problema de abastecimiento muy importante en Bolivia, pero también ha generado pérdidas muy importantes a las empresas de Argentina que negocian con Bolivia,
0: claro.
2: O sea, que exportan productos a Bolivia. Le está generando pérdidas muy, muy sustanciales a estas empresas. Así que es una situación realmente muy crítica lo que se está viviendo en estos momentos en Bolivia. Bueno, no se sabe qué puede llegar a pasar tampoco ahí.
0: Claro, ¿no? Pero es una crisis que está pasando acá en Sudamérica. Justo uno de los aliados, otro de los tantos aliados que tuvo la Argentina en su momento, como así lo fue Venezuela, como así lo fue Bolivia, y que hoy está pasando una crisis, y creo que posiblemente, según la lectura tanto tuya, que lo he escuchado un par de veces, y de otros tantos, que la Argentina podría haber ido a ese camino.
2: Bueno, cuando hablamos de populismo fiscal, ¿no es cierto? Cuando hablamos del gasto, es una cosa elemental, es una cosa lógica, ¿viste? O sea, el Estado vive de la plata que recauda con los impuestos, ¿no es cierto? Fundamentalmente impuestos internos y también los impuestos de importación o de exportación. Vive de eso, o sea, es como una empresa que vive de recaudar de esos impuestos, ¿no? De los impuestos principales tenemos el IVA, tenemos ganancia, tenemos, bueno, un montón de... Esos son los principales, ¿no? Y después un montón de otros impuestos, pero el problema es cuando un gobierno gasta más de lo que recauda el Estado, y ahí es donde se produce esa, porque uno puede gastar a cuenta, ¿no? Como se hizo en la Argentina. Nosotros hoy estamos sufriendo las consecuencias del desastre que dejó el gobierno anterior con respecto al gasto de medido, o sea, dejó una inflación galopante, pero también más allá de eso dejó un déficit muy grande. O sea, fíjate vos que el vaciaron el Banco Central en 12 mil millones de dólares, en rojo estaba la cuenta de libre disponibilidad. Así que imagínate vos que es el del día a día, es la cuenta que se maneja el día al día, o sea, en el día, ¿no es cierto?, el Banco Central. para cambiar, vender, cambiar este dólares, sobre todo para el tema de importación y fundamentalmente los productos que se necesitan, los insumos para fabricar cosas. Siempre digo yo que en la Argentina el 85% de lo que se fabrica en la Argentina, sea un escarbadiente, sea una radio, un televisor, un sillón, lo que se te ocurra pensar, necesita como mínimo un componente, un componente importado.
0: Claro, un elemento que tenga, o sea, el producto que venga de afuera.
2: De afuera. Nos dimos cuenta brutalmente cuando empezó a subir el precio, por ejemplo, del terciado ahí en El Dorado, que ahí empezó a subir, ¿no es cierto? Y en toda la provincia, porque subía el precio del pegamento. Pero ¿por qué subía el precio del pegamento? Porque resulta que para hacer ese pegamento que se utiliza para hacer el terciado, se compra prácticamente los principales insumos, que son, por un lado, el fenol, ¿no es cierto? Y por otro lado, la resina que se extrae del pino.
0: Claro.
2: Bueno, nosotros creíamos que producíamos resina suficiente, y no.

0: Se trae de Holanda.
1: Claro que eso es lo común, la gente. Vos fíjate que eso es bueno lo que decís, Aníbal, que en lo común la gente no tiene ni idea de que un tipo de pegamento para un terciado que nosotros tenemos madera acá y que el terciado lo usamos nosotros también acá en El Dorado y en Misiones y en Argentina y en el mundo, se necesita de eso, sí o sí, y que es fundamental para el terciado.
0: Totalmente, totalmente. Por eso te digo, ahí vos te das cuenta. No hablemos ya de productos terminados, importar productos terminados.
1: Claro.
0: Hablamos de algo y ese pegamento se fabrica acá.
1: Claro.
0: O sea, acá las grandes empresas fabrican, ¿no es cierto? Pero todos los componentes los tiene que traer de afuera. Entonces, para importar eso necesitas dólar. Y si no tenés dólar en el Banco Central, y ahí se armó el famoso, ¿cómo es? El famoso, no me acuerdo ahora, todo ese sistema que vos tenías que hacer cola para que te den los dólares oficiales,
1: Ah,
0: y
1: sí.
0: que ahora estamos descubriendo, el RIGI, no, ¿cómo es? Bueno,
1: Sí,
0: ya me voy a acordar.
1: ya te vas a acordar.
0: Pero era un sistema, ¿no es cierto?, que vos tenías que pedirle autorización para que te den los dólares, tenías que demostrar para importar las IRAs, la
1: Ah,
0: IRA
1: la
0: esta,
1: cira, ahí está.
0: que ahora, exactamente, y resulta que ahora está saltando de que prácticamente hubo un negociado con la IRA de 30 mil millones de dólares, y si no es más todavía,
1: Claro.
0: para que vos te des cuenta, ¿por qué? Porque se armó un negocio espectacular, porque vos tenías una diferencia entre el dólar oficial y el dólar blue, que era de casi... Imagínate vos tenías 200 y pico por ciento de diferencia. Vos tenías un
1: Claro.
0: dólar oficial al 30% y un dólar blue, el dólar negro, digamos, en 1200 más o menos. 360 estaba el oficial y 1200 y pico estaba el dólar negro. Entonces, ¿qué hacían? Pedían autorización para importar. Obviamente no importaban nada, le daban los dólares, iban y cambiaban rápidamente en el mercado negro y volvían a comprar dólares otra vez al Banco Central. Y bueno, esa bicicleta le hizo perder al Banco Central, hasta ahora, más o menos los números dicen de 30 mil millones de dólares. Eso genera el populismo económico, el populismo fiscal, ¿no es cierto? Ese desmanejo de los fondos, y eso pasó en Bolivia, y eso es lo que por eso está sufriendo esta consecuencia en este momento, que es gravísimo, ¿no es cierto?
1: Claro, y lamentablemente detrás de esto, como le tienen así visto, Evo Morales está como que encaminando a esta situación también y que estos grupos fuertes de choque son los que responden a él.
0: Sí, totalmente. Lo que se cree es que él. Su objetivo, porque él tiene un pedido de detención, tiene la justicia por una causa, ¿no es cierto?, de estupro, de violación,
1: Sí.
0: bueno, una serie de cuestiones relacionadas con una relación que tuvo con una menor de 15 años. Está demostrado, porque aparte esta chica tuvo un hijo que él además lo reconoció porque tiene el nombre, el apellido de él, ¿no? Y bueno, y tiene un pedido de captura y él está prófugo y está escondido justamente en la zona coca-colera, y desde ahí maneja toda esta movida digamos, de los bloqueos y de los enfrentamientos con la policía. Así que la situación en Bolivia realmente es crítica por eso, Javier, ¿no?
1: Claro, sí.
0: Así que bueno, esa es la situación, un panorama más o menos que podemos dar internacional. Y aquí, en el país,
1: Sí, en el
0: ¿no es cierto?,
1: suelo, ajá. El suelo argentino acá.
0: tuvimos en suelo argentino, exactamente, nuestro país. Tuvimos hoy una segunda suba consecutiva de acciones de las empresas y de los bonos de deuda externa de la Argentina en Wall Street, y eso hizo que perforara otra vez el piso de los 500 puntos del riesgo país, ¿no es cierto? Que también es una noticia muy importante, porque eso va a permitir...

0: de alguna manera haya financiación internacional si el riesgo país sigue cayendo. Pero bueno, se
1: Claro.
0: mantiene ahí, está, a veces baja a los 490, ahora está en 500, bajó con respecto a ayer el riesgo país 2%, pero digamos que es un número importante, ¿no es cierto? Aparentemente va a haber una reactivación de la economía de lo que se espera, lo que dice el gobierno. Mientras tanto, la interna dentro del gobierno, bueno, no se termina, pero aparentemente se está apaciguando lentamente, y también a la espera de que en algún momento el jefe de gabinete Adorni presente
1: Y sí.
0: presente su declaración jurada y pueda aclarar toda la situación con respecto a los gastos que ha hecho, casas que ha comprado, ¿no es cierto? Y bueno, digamos, hay un montón de dinero que ha gastado y que así, a simple vista, se podría decir que no tiene cómo justificar, teniendo en cuenta los ingresos y cómo obtenía ingresos él, ¿cierto?
1: Claro.
0: Hasta su última declaración jurada. Se espera que en esta declaración jurada por ahí aclare un poco la situación de dónde sacó el dinero que ha gastado, de su sueldo no, obviamente, porque
1: No hay
0: no le
1: forma.
0: cierran los números ni no hay forma, obviamente. Así que bueno, se está a la espera y eso genera un nerviosismo internamente, ¿no?
1: Sí, a lo mejor
0: Porque
1: si se contacta con algún conocido o algo que tenga las manos Ney como dibujante, quizá le ayuda a dibujar su declaración jurada mejor, pero
0: sí.
1: la verdad que es muy difícil que él, como lo decís vos, y bueno, y lo dice la prensa justamente, cómo pueda justificar todo eso. Va a haber una diferencia muy grande entre la declaración anterior y la que va a aparecer ahora.
0: Y bueno, por eso hay que ver de dónde sacó ese dinero. Él tiene que justificar de dónde sacó el dinero. Eso es lo que se está esperando. Mientras tanto, ayer había versiones de que podría ser llamado a declaración indagatoria. Si él es convocado a una declaración indagatoria, obviamente va a ir bajo una imputación. O sea, hasta ahora él no está imputado de ningún delito. Se está investigando, ¿no es cierto?, en el entorno de un posible enriquecimiento ilícito. Eso por un lado. Y por otro lado, vos tenés el tema de dádivas, otra causa distinta, ¿no es cierto?, por aquel viaje que es menor, pero es muy importante, por aquel viaje que él hizo en un avión privado a Punta del Este. ¿Te acordás las
1: Claro,
0: fotos que
1: sí.
0: aparecieron?
1: Claro, y arranca todo.
0: Bueno, ahí, si él también, si lo... Si el juez lo cita a prestar declaración indagatoria, lo tiene que hacer bajo una imputación. Esa imputación, sin lugar a dudas, va a ser de dádivas, ¿no? Y bueno, y ahí eso también es un delito porque un funcionario público, ¿qué significa dádivas? Un funcionario público no puede recibir ningún regalo, no puede recibir absolutamente nada de parte de una persona, no sé, de un privado que
1: Sí.
0: tiene contrato con el Estado, por ejemplo, ¿no? En este caso, la persona esta que habría pagado ese viaje, se sospecha que es el que habría pagado el viaje a Punta del Este en el avión privado, ida y vuelta, él tiene contratos con la televisión pública. Entonces, o tenía en ese momento un cierto contrato como productor. Y entonces eso es lo que el juez está investigando, que es el juez Lijo también, el mismo fiscal Policita, el que lleva también la causa ahí en Comodoro Py, ¿no es cierto?, en Capital Federal, Ciudad Autónoma de Buenos Aires. Así que bueno, se rumorea de que en cualquier momento él va a ser llamado a prestar declaración indagatoria. Si lo hace, va a ser imputado y ahí hay que ver qué decisión toma el gobierno, si el gobierno va a seguir esperando él aclare sus situaciones, pero ya es, digamos, hace un ruido mucho más fuerte tenerlo a un
1: Sí.
0: jefe de gabinete o a cualquier funcionario de ese nivel tenerlo como imputado.
1: Claro, sí, sí, sí, es cierto, sí, es seguir sosteniéndolo, apuntalarlo, como lo vienen haciendo, ¿eh? Como lo respaldó el presidente también, va a ser más difícil cada vez más. Es más, creo que en esta situación muchos se despegaron ya de eso.
0: No, por supuesto, se están despegando. Sí. La misma Patricia Bullrich, sí, ya, ella hizo mucho ruido con declaraciones que ella misma le pidió a Adorni que públicamente que él tenía que presentar su declaración jurada lo más pronto posible. Ella presentó de forma anticipada. También hay que reconocer de que hay plazos todavía, o sea, no está vencido el plazo para presentar este año la declaración jurada. Entonces, en ese caso, Adorni todavía está dentro de lo que le permite la ley. Creo que en junio recién se vence. Hasta ahí él tiene plazo para presentar la declaración jurada. Pero bueno, con toda esta situación que se armó, es como que lo presionan para que presente antes.
1: Claro.
0: Para que aclare todo esto y pueda de alguna manera poner fin a todas estas especulaciones que se han hecho, ¿no? Con la casa, con los viajes, con el dinero que recibía, con la refacción que hizo una casa que salió más caro de lo que, el doble de lo que compró.
1: Claro, pero justamente pasa con eso, como decís vos, que todo lo que sale en los medios y todo, estamos hablando de una persona de primera línea dentro de la política a nivel nacional, y que es, y nada menos que es el vocero presidencial, la persona que te va explicando todo lo que va haciendo el gobierno durante todos estos tiempos, y el que tendría que dar más ejemplo de todos.
0: Bueno, el cargo más importante es el de jefe de gabinete.
1: Claro.
0: Es el que se encarga de coordinar el trabajo de todos los ministros. Y por eso, bueno, va haciendo reuniones, ¿no es cierto? Pero, y después vocero, él tendría que estar como lo hacía antes, prácticamente todos los días, dando conferencia de prensa, claro, para poner en conocimiento a través del periodismo todas las cosas que está haciendo el gobierno, y también estar ahí para que los periodistas le pregunten todas aquellas cosas que le interesen, ¿no es cierto? Bueno, eso prácticamente se terminó, se cortó eso, ¿no?
1: Sí, sí, sí, sí, la verdad que sí. Y bueno, está viendo la figura, bueno, hay que ver cómo él se va a proyectar con esto, y esperemos que encuentre salida, y que el gobierno y que toda la gente, la tranquilidad, porque la economía de pie, a veces, como decimos nosotros, que somos los que, tanto vos, yo, todos, vamos al supermercado a comprar y todo, y vamos cuidando, ver todo esto ya hace tiempo en los medios, también te genera, lógicamente, sí, un rechazo total, y bueno, y así como hablamos del gobierno, los gobiernos anteriores y todo, queremos que la corrupción se termine de eliminar, y tiene que venir justamente de parte del ejemplo, digo yo, no sé.
0: Totalmente, porque lo que hay que tener en cuenta, porque a veces, viste, los libertarios salen a decir algunos quieren defenderlo a Adorni,
1: claro,
0: y embarran mal la cancha comparando el dinero, que es cierto, viste, el dinero, digamos, que se habla de $300,000, se habla de 500,000, se habla de, más o menos, él debería justificar alrededor de $800,000, ¿no es cierto? Sí. Pero después miramos la causa de los cuadernos, estamos hablando de casi $30,000 millones. Sí. Ayer un especialista dio como es un informe de que lo que realmente se robó y se evadió, y hizo una sumatoria un economista, con la causa de los cuadernos, más o menos $40,000 millones, o sea, claro, una locura, ¿no? Estamos hablando, no digo qué es lo que se robó el dinero en sí, sino sumando lo que se robó, lo que el gobierno gastó de más, y además lo que el gobierno dejó de recibir, de percibir, bueno, un montón de ítems que se sumaron y que hacen más o menos una pérdida para el Estado de $40,000 millones. Entonces, hay diferencia muy grande.
1: Sí.
0: Cristina Kirchner todavía tiene que, juntamente con los demás integrantes, ¿no es cierto?, de la banda de Vialidad, tienen que terminar de devolver $650 millones. $650 millones.
1: Claro.
0: No estamos hablando de 650,000 pesos, ¿no?
1: Claro.
0: Entonces, cuando vos haces todas esas comparaciones, obviamente, lo de Adorni queda chiquito, pero como vos bien lo decís, el gobierno, este gobierno, vino justamente para desterrar todas esas prácticas de corrupción dentro del Estado. Vino con una, como suele decir siempre Hugo Saucedo, puso la vara muy alta,
1: claro.
0: Muy alta, o sea, venía con una vara muy alta, y bueno, vos tenés que mantener, con tu ejemplo, mantenerte a ese nivel de esa vara alta, ¿no? Bueno, aparentemente acá todavía Adorni, si bien tiene posibilidades de aclarar su situación, hoy por hoy hay sospecha de que está muy por debajo de esa vara alta. Entonces, sí. Eso es lo que se tiene en cuenta, ¿no? O sea, robar un dólar o lo que sea es un robo.
1: Claro.
0: Entonces, en este caso es lo que se tiene que aclarar, ¿no? Sin lugar a dudas.
1: Sí. Bien, y después, bueno.
0: Así que bueno,
1: eso es todo lo que tenemos. Bueno, ahora sí. Chiqui Tapia, que está poco del mundial, también hay por ahí un cachetazo de un fiscal también que busca otra vez meterlo dentro de una causa que solamente lo tenía Tobellino, y que la justicia porteña empiece a atenderlo. Falta días para el mundial.
0: Sí, esa causa justamente es la que tiene que ver con la mansión de Pilar, ¿no es cierto? Una cosa también lamentable, ¿no? Porque cómo avanzó también, y acá vale la pena cómo es tener en cuenta, ¿no es cierto?
1: Sí.
0: Comparar entre cómo se avanzó la causa de Adorni, que está muy bien, sí. Está muy bien, porque todas las causas se deberían avanzar de la misma manera, con la misma velocidad,
1: sí.
0: Y el retraso enorme que están teniendo todas las causas, ¿no es cierto?, que giran en torno de la AFA y principalmente de Tapia y Tobillino, y ahí tenés la casa esa, la mansión en Pilar, que fue tasada en 20 millones de dólares, ¿no es cierto?, y que los dueños de esa mansión, que aparentemente estarían fungiendo como testaferros, una jubilada, ¿no es cierto?, una mujer jubilada y su hijo monotributista, que armaron una empresa en donde ellos digamos con 300.000 dólares, ese es el capital inicial,
1: claro,
0: de esa empresa. Bueno, esa empresa chiquita, una jubilada, un monotributista, compraron un terreno de 1.5 millones de dólares y hicieron construir una mansión de 20 millones de dólares. No cierra eso, está a la vista, o sea, y nunca fueron todavía citados a declarar en lo absoluto.
1: Claro.
0: Entonces, bueno, esas son las cosas que... Y hay pruebas a la luz del día.
1: Claro.
0: Estamos hablando de cosas, los autos importados, las cuentas en los bancos de Estados Unidos, por ejemplo, que Estados Unidos informó en detalle, ¿cierto?, todas las cuentas que se abrían, empresas que se creaban,
1: sí,
0: y se cerraban a las 24 horas, a las 48 horas, que eran, sí, empresas solamente para que fueran depositados los pagos que hacían las organizaciones del fútbol de los países donde la selección argentina jugaba un partido de fútbol, cobraba, y eso se depositaba en esas empresas. Bueno, toda esa información lo tiene la justicia.
1: Claro.
0: O sea, la justicia tiene de sobra información. Lo que no quiere hacer es avanzar, porque sabe que si avanza tiene que prácticamente ordenar la detención de Chiqui Tapia y de Tobillino.
1: Claro. Y que son las cabezas.
0: Si está ahí.
1: Son las cabezas de todo esto,
0: claro,
1: pero
0: claro.
1: Viste que lo charlamos un par de veces y yo digo, yo tengo también mi postura en cuestiones que esto se viene derramando hacia abajo como cascada, y que lamentablemente muchos jugadores que a lo mejor ni idea tenían de la situación, y que empresas le han comprado su pase y han ido a jugar a Estados Unidos y todo, yo creo que hay un montón de otras cosas atrás que le va a tocar a muchos jugadores que ni siquiera se lo esperan.
0: Totalmente, se cree que hay jugadores que incluso cobraron dinero, cobraron, digamos, lo que le correspondía en dólares en aquel momento, por ejemplo, en que había cepo cambiario acá, ¿no es cierto? Y que no había el dólar blue legal, claro. Había solamente el dólar oficial. Entonces, si vos, o sea, para poder cobrar, por eso hacían esa esa, ¿cómo es? Creaban esa empresa en Estados Unidos porque era la forma de sacar directamente en dólares, ¿no es cierto? Claro. Entonces, pues si no venía, si venía a la Argentina, acá el Banco Central, los bancos, tenían la obligación de pagarte, no en dólares, sino en peso, sí, pero al valor del dólar oficial. Claro. La diferencia con el dólar blue, como ya lo dijimos anteriormente, uh-huh, era más del 200%. Sí. Entonces, también algunos jugadores cobraron de esa manera y podrían también quedar pegados.
1: Claro. Bueno, Aníbal.
0: Así que hay mucho.
1: Uh-huh. Bueno, mucho, hay mucho que rascar ahí todavía.
0: Sí, totalmente, totalmente.
1: Lindo el panorama entonces que nos derramaste acá ahora para nosotros y para la gente que está escuchando del otro lado también, sobre todo esto a nivel mundial, al país y acá en Sudamérica. La verdad es importante siempre que tenerte a vos como analista y que nos estés pasando la información momento a momento sobre todo esto que acontece a nivel mundial, como dije, en el país, para que estemos al día con la información.
0: Bueno, Javier, le mandamos un saludo muy especial a Hugo Saucedo, por supuesto, que se recupere lo más pronto posible.
1: Claro.
0: Esperemos que toda esta semana que tiene que hacer reposo absoluto.
1: Obligado.
0: Cuidar sus cuerdas. Sí, sí.
1: Obligado,
0: sí,
1: porque sí, lo hemos hablado acá, mirá que lo hemos hablado, bueno, con vos conversamos cada día por tanto y lo charlamos, pero no hablamos en particular, y aprovecho el momento para decirle que justamente forzado en esta situación, y yo lo entiendo él como no toma en la profesión, lo veníamos hablando ya de hacía tiempo, de cómo él no hacía un palate, y esto es mi vida, y yo lo veo, y siento tan agradecido estar trabajando al lado de él, y admirarlo, que decía, bueno, que era el momento a lo mejor de forzadamente tomar esta licencia, por una semana, y ya lo vamos a tener con nosotros de vuelta, pero sí era necesario, ¿no?
0: Y sí, totalmente. Uh-huh. Totalmente. Bueno, esperemos que mejore entonces. Claro. Así que bueno, un abrazo para vos, Javi, y para Gunchi.
1: Gracias.
0: Especialmente que pudimos salvarnos en vivo. Uh-huh. Que tengan un buen fin de jornada y bueno, nos reencontramos mañana. Así que un abrazo, una bendición muy grande para toda la audiencia de este programa y de toda FM Stop.
1: Bueno, gracias, Aníbal.

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0: 48 minutos pasaron de la hora 18 en toda la República Argentina. Bueno, parte final, ya de a poquito bueno, nos vamos despidiendo del programa de la jornada del día de hoy, de Página Abierta. Y bueno, todavía quedan ahí algunas noticias.
1: Algunas pequeñas para poder noticias recordar nomás que hoy sí. Seguimos con la parte de Sudamericana, recordar los partidos que tenemos hoy, 19 horas, sí, Atlético Mineiro, Puerto Cabello, Cienciano, Juventud, Racing, Independiente Petrolero, Caracas, Botafogo, Olimpia, Audax Italiano y Vasco da Gama va a estar recibiendo a Barracas. A las 21:30 tenemos el partido de River, que va a estar recibiendo al Blooming, y a las 21:30 Bragantino y Carabobo.
0: Le recordamos ahí a la gente que sí, hoy sí va a poder ver el partido en ESPN, hoy sí
1: Claro, porque el de River no es transmitido, en muchos de los partidos no fueron transmitidos por ninguno, claro, de los canales, y costaba encontrar.
0: DirecTV, exactamente.
1: Sí. Y en la parte de la Libertadores tenemos también fecha hoy, Independiente del Valle va a recibir a Central, 19 horas. También 19 horas Libertad con la Universidad de Venezuela. 21:30 el Fluminense va a recibir al Guaira. 21:30 Bolívar va a recibir a Independiente de Rivadavia. 21:30 Peñarol con Santa Fe. Y 21:30 Corinthians va a estar recibiendo el equipo de Platense. Esto ya es en la parte Libertadores.
0: Así es. Bueno, hoy juega entonces Rosario Central, que visita a Independiente del Valle. Uh-huh. Y bueno, estuvo visitando, los jugadores de Rosario Central estuvieron visitando nada más y nada menos que a el Patón Bauza, ¿eh?
1: El Patón Bauza.
0: El Patón Bauza, bueno, que no sé si llegó a ver en su momento imágenes que se lo difundía de hace, después de mucho tiempo. Bueno, sí, el Patón Bauza, que tiene una enfermedad. Sí. Que tiene demencia frontotemporal, ¿eh? La verdad que no es el mismo Patón Bauza. Vos por ahí, no, si lo ves.
1: Si se recuerda uno lo que era él, lo que lo veía en la cancha, uh-huh, nada que ver a lo que está hoy. Y como una enfermedad, como así otras tantas, uh-huh, que es parte neuronal, cómo afecta realmente a la persona.
0: Uh-huh. Totalmente, bueno, por ahí no te reconoce, obviamente, por esta enfermedad, o por ahí como que no se va acordando y no se va acordando de lo que es realmente el Patón Bauza. Bueno, estuvieron ahí la delegación de Rosario Central, entre eso obviamente encabezado por el Fideo Di María, que sí, estuvo visitando al Patón Bauza, le llevaron camiseta y todo eso, y bueno, estuvieron ahí charlando un poquitito con él, y bueno, llevándole un poquito él mismo, ¿no?, a nuestro querido Patón Bauza. Una noticia así que ocurrió en estos días, bueno, lo que hizo Augusto Batalla, no sé si se enteró,
1: claro,
0: de la lesión que fingió.
1: No.
0: ¿Qué? Bueno, Augusto Batalla fingió una lesión para salvar la vida de un hincha en la final de la Conferencia League. Bueno, alrededor del minuto 35 más o menos del primer tiempo, con la tensión al límite en el Red Bull Arena, el guardameta argentino Augusto Batalla divisó una situación crítica en la grada, ¿eh? La verdad que estaba viendo, bueno, un momento donde estaban ahí gritando y pidiendo auxilio, vamos a ver, sabiendo que el juego continuaba y cada segundo era vital en ese partido. Bueno, el portero se sentó en el césped, fingió una lesión para obligar al árbitro a detener el partido, ¿eh? Cuando el árbitro se acercaba, Batalla se levantó de inmediato y apuntó con desesperación hacia la tribuna. Un aficionado del Rayo Vallecano estaba sufriendo un paro cardíaco y necesitaba atención urgente. Bueno, gracias a este noble, bueno, y astuto engaño, vamos a decir, con su lesión de Augusto Batalla, bueno, los servicios de emergencia del estadio se activaron de inmediato y pudieron reanimar y estabilizar al hincha en la misma grada antes de trasladarlo al hospital. Los reportes médicos, bueno, posteriores, confirmaron que la rapidez de la intervención proporcionada, obviamente, por la lucidez y los reflejos humanos del arquero fue el factor crítico, que le salvó la vida al aficionado.
1: Que lo parió, uh-huh. Qué bárbaro. Ves como hay momentos que hay que tomar, uh-huh, decisiones. No todas las personas están.
0: No.
1: Y aunque no parezca en ese momento, eso que él hizo, uh-huh, fingido, pudo salvar una vida.
0: Y hace poquito, estoy hablando de, no hace más de 2 años, 1 año y algo, justamente había pasado algo parecido de un un hincha murió justamente con un paro cardíaco en la grada.
1: Sí, lamentablemente.
0: No recuerdo qué partido era ni qué liga, pero me acuerdo que justamente había pasado algo parecido. En este caso, el show continuó, vamos a decir, pero en la grada había fallecido un hincha. Bueno, y ahí sí, cuando oficializaron y dieron a conocer que lo que había pasado, bueno, el partido se había suspendido. Claro. Pero para eso, lastimosamente, ya falleció el hincha.
1: Claro, sí, lamentablemente fue una situación y bueno, en este caso Batalla actuó, más allá que fingió una lesión, pudo ayudar a actuar esa
0: totalmente.
1: Para irnos con, antes de irnos con el reporte del tiempo y ir cerrando nuestro programa, de esta conversación que a mí me dio bastante fruto todo lo que leí, que tuvo Scaloni, no con un medio, y lo que sacó. La pregunta clave también, hay tantas preguntas. Sí. Si vos le tuvieras a Scaloni enfrente, le harías tantas preguntas ahora. Totalmente. A 15 días del Mundial. Totalmente. ¿Por qué esto sí? ¿Por qué esto no? Y una de las preguntas que creo que tanto vos, yo, cada argentino se hace...
0: Pregunta si me quieren llevar.
1: Ah, sí, si te ven condiciones para poder llevarte.
0: No, yo te digo para que, no sé, para
1: el reportero, aunque sea. Para el reportero, para pasar el día a día, como corresponsal.
0: Claro, ya que no está Armani, por lo menos un cebado de mate, ¿eh?
1: Claro, un cebado de mate puede andar, porque no, qué bien. Pero vos tenés que, cuando te pedís así, pedís que te lleven con tu yerba.
0: Claro.
1: Vos ahí, claro, pues, muy bien.
0: Buen día.
1: Claro, vos elegís, tu yerba llevas porque así le imponés también y haces el merchandising.
0: Sí, bien. Bueno. Le hace conocer la yerba mate. Buen día.
1: Lógico. A Messi, bueno, ya estamos.
0: Uruguaya.
1: Vos sabés qué negocio.
0: Messi toma yerba uruguaya.
1: Claro, sí, ha pasado y eso también llevó controversias, pero bueno, hay que ver el contrato de fondo que hay ahí, ¿eh? Ojo, hay uno que llegó primero y bueno, no hay que enojarse tampoco. Bien, más allá de eso, la pregunta clave, si vos le tuvieras enfrente, creo que le harías a Scaloni esta y creo que muchos. ¿Cómo ves la chance de repetir el título a la Argentina?
0: Ajá.
1: Vos decís, yo te pregunto a vos como técnico, vos decís, ¿qué pensás que puede responder Scaloni?
0: Y que es como todos los técnicos que siguen una línea, vamos a decir, bueno, que no son los candidatos, que por ahí hay selecciones que vienen un poquito mejor, pero que van a dar al 100% para tratar de repetir lo de la Copa pasada.
1: Claro, exactamente, pero el... Justamente en eso, en esas mismas palabras que utilizás vos, es cierto lo que dice él. Él lo vivió como entrenador y como jugador, y volver a tratar de ser el campeón, lógicamente que las chances están abiertas, porque salimos el campeonato pasado hace 4 años y queremos ser campeón de vuelta y buscar la cuarta. Ajá. Lógicamente, pero él entiende la situación que está pasando la Argentina. No quiere generar falsas expectativas, no que la Argentina no va a poder llegar, pero no es en la misma situación que el año 2022, con el plantel entero, no es la misma situación. Recordemos que estamos hablando de la enfermería, que hoy lamentablemente está pasando la Argentina ahora. Él entiende eso, sabe que hay otros equipos a nivel mundial que están muy bien, no mejor que Argentina, pero muy bien.
0: Yo creo que Francia por ahí, porque España como que se tiró para abajo últimamente.
1: Sí, pero estás hablando del que llegó a la final hace 4 años atrás con la Argentina. ¿Quieres? Y justamente Francia fue el que le llegó a la final. O sea, fíjate, estamos hablando del campeón, del subcampeón, del que llegó a
0: y cuarto. Candidato, nuevamente.
1: Sí, y exactamente, y ahí ver eso, ¿no?
0: Lo que pasa es que mirás nombre por nombre y Francia tiene 3 equipos titulares. Esa es la verdad.
1: Sí.
0: Esa es la realidad. Y España por ahí como que llegaba con estos chicos jóvenes que vienen muy bien, más allá de la Eurocopa. Es como que a la hora de jugar la Eurocopa que coronaron, de jugar por ahí partido un poquito importante, como que no le da, se decae. Bueno, y ahora fíjese que Yamal está con una lesión importante y no se sabe si va a llegar en óptimas condiciones para el Mundial.
1: Exacto.
0: No se sabe ni si llega.
1: Que es
0: su estrella fundamental.
1: Y la estrella, sí.
0: El principal, mejor dicho. Así que por ahí decayó un poquito lo de España, pero lo de Francia sí, la verdad que...
1: Está al nivel de...
0: Y una locura, o sea, tiene 3 equipos, o sea, 3 equipos titulares tiene.
1: Y sí, exactamente. Y seguro que la mayoría de los son de color cartón, ¿no?
0: ¿No? Exactamente, como decía el tema.
1: Digo eso porque realmente es todo lo que lleva a la historia, a veces decir, Francia, que ha sido importante, todo como un plantel tan grande y en su momento, como han tenido toda la historia, justamente con las personas de color, como hoy están al frente y llevando adelante y defendiendo a Francia, los colores de Francia, sentirse franceses y toda esta historia, ¿no? Es bastante interesante conocer todo, ¿no? Bueno, con eso cerramos todo nuestro informe que tuvimos y nos vamos a despedir con un pequeño reporte de el tiempo.

0: Bien. Para el jueves 28 continuará la tendencia de estabilidad climática con cielo parcialmente nublado y marcada amplitud térmica. El ambiente se presentará frío a fresco al amanecer y templado por la tarde. Los vientos soplarán predominantemente del noreste y no se prevén lluvias. La temperatura máxima estimada será de 25 grados aproximadamente, a la mínima de 11 grados aproximadamente en toda la región de Misiones y El Dorado.
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0: Nos vamos entonces, Gunchi, dejamos una jornada. Gracias, Gunchi, te agradezco por compartir, por darme la oportunidad, agradecer a Radio Stop, agradecer a la gente que está del otro lado, que siempre nos escucha, y poder compartir y tratar de llevarle la información más directa.
5: Exportación para el campo, esto decía.
6: Tienen un gobierno que le da previsibilidad, que sigue bajando los impuestos, que la baja de impuestos vino para quedarse, que no hay un solo metro de retroceso, que eso les da previsibilidad. Y que este gobierno va a tender a eliminar las retenciones. ¿Y cómo lo va a hacer? Encendiendo los otros motores de la economía, que son el oil and gas, que están creciendo fuertemente, y que es nuestros minerales. Ese camino de Argentina va hacia adelante, y por eso vamos a terminar eliminándolos en el tiempo las retenciones.
5: Desde Casa de Gobierno, Rodrigo Jorge Mitre informa primero.
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8: Sigue la congestión en la autopista Buenos Aires-La Plata tras el accidente del kilómetro 6.5 sentido a la capital provincial, que está complicando el ingreso desde la 25 de mayo, con demoras prácticamente desde la 9 de julio. También el cruce del puente Pueyrredón presenta fuerte congestión desde Constitución hacia el norte. La Panamericana se va agilizando, también la autopista del oeste. Permanecen las demoras en la avenida Cantilo. Recordamos que están cerradas las inmediaciones de la cancha de River.
9: 7 de la tarde, 6 minutos, temperatura en Buenos Aires, 13 grados, 7 décimas, el cielo está cubierto y la humedad 88%.
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19:08 de este 27 de mayo del 2026. Bienvenidos todos. Mucha alegría nos da recibirlos. Abrimos el programa del Volviendo a Casa, como todos los días, que va de entre las 19.

0: las 21 y con mucho gusto. Así que bienvenidos al país en modo miércoles, al país de los extravagantes hermanos Milei, al país por detrás de la niebla, cuánta niebla hoy, al país a la espera del nuevo Papa, que ya les adelanto, ya lo saben, va a venir este año a Argentina, al país de los que ayudan y al país de los que viven de los demás, al país a la espera de la declaración jurada de Manuel Adorni, algún día llegará, qué sé yo, al país contradictorio, bienvenidos al país donde nadie se salva solo, aunque alguno que otro sí, bienvenidos al país de las internas por todos lados, al país de las velocidades, al que bate récord en exportaciones, pero donde las ciudades siguen sin un mango. Bienvenidos al país que sigue debatiendo la causa Cuadernos. Al país peor, que sigue debatiendo la causa Schocklender. Bienvenidos al país de la ministra de Seguridad, que hoy estará de visita aquí en el Volviendo a Casa. Al país de la escaloneta, rumbo al Mundial. Al país de nuestro filósofo de cabecera, como todos los miércoles. Al país a la que te criaste, al país catrasca. Bienvenidos todos al país, al país más loco del mundo.
1: Estamos volviendo a casa.
0: Y saludamos a la pandilla de siempre. Está con nosotros Carola Gil, más conocida como Charlotte o Carolita. ¿Cómo andas, amiga?
2: Hola, Tato, hola a todos.
0: ¿Todo bien?
2: Muy bien, muy bien.
0: Está nuestro filósofo de cabecera, Michael. ¿Cómo andás?
3: Bueno, muy bien. Bien. Bien, sí, como siempre, ¿no? Adentro de la Argentina.
0: Hoy tenemos a nuestro filósofo, hoy tenemos la columna de Michael. Agente Spielman, ¿cómo anda, amigo?
4: Gerardo, muy buenas noches.
0: ¿Todo bien?
4: Muy bien.
0: Y el gran Nachito Guleán. Nachín.
5: Hola, Tatín, ¿cómo estamos? ¿Bien?
0: Bien, bien. ¿Vos?
5: Bien, excelente.
0: ¿Cómo la rompieron ayer el Negrito y Carola,
5: Increíble. Carola, sobre todo.
0: Hoy nos vamos, como todos los miércoles, con la repetición de el extraordinario serio show que dieron ayer, Carolita. La rompieron toda,
2: Y tengo que decir, una versión muy mejorada por Pepo, que le hizo unas magias.
0: Que bien, grande Pepo. Hoy creo que ya quedó claro que el Papa va a venir este año. Hoy estuve hablando con alguien, vamos a decir, que estuvo hace poco tiempo con él, que efectivamente la idea del Papa Francisco es venir este año a cuatro países de la región.
2: León 14.
0: ¿Qué dije, Francisco?
2: Sí.
0: Ay, perdón.
4: No, es el error típico que todo el mundo piensa en el Papa Francisco, Tata. Así
0: el Papa León va a venir a la Argentina, a Uruguay, a Chile, porque en realidad va a venir a Perú.
4: Claro.
0: El destino del Papa es Perú, que es su segundo, en realidad es su país, porque si bien él es nacido en Estados Unidos, trabajó siempre en Perú y lógicamente quiere ir a Perú. Lo que pasa es que en Perú hay elecciones este año. Entonces no quiere que parezca que su visita puede tener alguna influencia. Bueno, esas cosas que le pasan a algunos papas. Por el mismo motivo por el que nunca vino Francisco acá. Bueno, él no quiere interferir en la elección en Perú. En Perú entiendo que se vota en junio, julio.
3: Bueno, van a segunda vuelta, pero el conteo de la primera demoró meses.
0: Bueno.
3: No un día, 8 horas, nada. Sí.
0: No quiere interferir en lo que pase políticamente en Perú, pero ya tiene decidido que, es más, ya las autoridades del gobierno nacional, como se le escapó el otro día a Milei, y de la ciudad de Buenos Aires también, y de Córdoba, como contaba ayer nuestro querido compañero José Gabriel, que hoy está en la cancha de River, por eso no está aquí con nosotros, ya están avisados que viene el Papa. Así que veremos después dónde, cuándo se está discutiendo. Algunos están en la ciudad, entiendo que están debatiendo si la 9 de julio, si en el ahí en Libertador, donde está los bosques de Palermo, si en la cancha de River. Bueno, se están analizando distintas opciones, pero va a venir el Papa a la Argentina este año, seguro. Así que es una gran noticia que creo que va a ser, que nos va a servir a los argentinos, le va a servir bien al país. Entonces tenemos un año donde estará el Mundial, después vendrá el Papa y llegará a fin de año. Espero que en todo esto se acuerden de nosotros, los que vivimos, y que mejore un poco la economía y que tengamos un poco más de más de suerte con las cosas que nos tocan. Hoy me topé, como muchos de ustedes, con una noticia que a mí me impacta, pero lamentablemente tenemos naturalizada, que lo que hace es exponer uno de los grandes problemas de nuestro país, que es la horrible, espantosa lentitud de la justicia. Hoy declaró Sergio Jocklender.
2: ¿Sí? ¿En qué?
3: Y hizo una acusación
4: terrible.
0: Yo la verdad, ¿cómo? No me interesa nada lo que diga Sergio Jocklender, salvo que confiese todo y salvo que haga alguna cosa de ese estilo.
3: No construyó mucha credibilidad, digamos.
0: No le creo nada. Pero él declaró hoy, año que estamos, en el 2026,
4: ¿sí?,
0: por la causa Sueños Compartidos. ¿Se acuerdan de la causa Sueños Compartidos?
4: Increíble.
2: Con las madres, ¿no?
4: 9, 2010, era, por lo menos 2011.
0: 2011. Hace 15 años y hoy declaran el juicio. Yo te digo la verdad, yo ya sé que soy recurrente con esto, es como esas pesadillas que se repiten, pero lo del Poder Judicial en la Argentina es una calamidad, es una vergüenza. Es una vergüenza, una causa que estaba a la vista de todos veíamos las obras totalmente paradas, la guita que le habían girado a Jocklender y a Eve de Bonafini y a toda esa tropelía de gente, y que las casas no estaban, estaba todo a la vista, estaba al desnudo, era pornográfico. Bueno, hoy declaró Sergio Jocklender. ¿Vos escuchaste algo de lo que declaró Miguel?
3: Sí, lo leí. Sí.
0: Ah, bueno, lo leíste.
2: Te diste el gusto, Miguel.
0: ¿Yo la culpa a quién?
3: A Aníbal Fernández.
0: Aníbal, ¿qué yo sé?
3: Montar operaciones de fake news en contra del PRO.
0: Bah.
3: Denuncias.
0: Ah, como que Aníbal le pedía a él armar operaciones contra
3: a
0: el PRO.
3: Sí, se acercó a Eve. No sé.
0: Bueno, la mar en coche. Se decía en una época, la mar en coche, cuando era y dale que va... Total, no pasa nada. Bueno, es una vergüenza lo del Poder Judicial. Obviamente que con Jocklender ya nos hemos enojado todos, como nos hemos enojado con Eve Bonafini. Creo que ha llegado el momento de enojarse con la justicia. Ya lo saben. La justicia. Sueño compartido, 2011 se conoció el escándalo. 2026 se está llevando a juicio. Así son las cosas en este bendito país. Bueno, otra de las noticias del día tiene que ver a gente con el Fondo Monetario Internacional, que está pidiéndole al gobierno una reforma tributaria no muy simpática.
4: No, muy dura para la clase media esa reforma, ¿eh?
0: Sí, yo no sé qué hará el gobierno, porque lo que le está pidiendo el Fondo Monetario al gobierno es que aumente el impuesto a las ganancias, que más gente pague el impuesto a las ganancias para poder retirar aún más, para poder ir bajar las retenciones al campo y demás. Que, como todos sabemos, el campo es un motor de la economía argentina muy, pero muy trascendente, pero es del interior.
4: Hay una casi peor tanto, que es eliminar el régimen de monotributo, que son más de 4 millones de personas, y que pasen todos autónomos. ¿Qué significa pasar al régimen de autónomos?
0: Pagar más.
4: Pagar IVA, pagar ganancias en el caso de que sea, porque seguramente ahí habría un piso, y hacer declaraciones juradas todos los meses. Un régimen de autónomos con respecto a monotributo es un salto tremendo.
0: Una medida.
2: Retenciones automáticas de los que son agentes de retención, ¿no? Para los que se pasen al régimen de.
4: Claro, obviamente. De todos los meses tenés que hacer. Necesitas un contador para empezar a hablar, ¿no? Y además tenés que hacer todos los meses, tenés que declarar IVA, o sea, tenés que pagar IVA. Bueno, es un salto muy grande y eso es lo que está pidiendo el fondo, ¿eh?
0: Bueno, y obviamente una medida que ayudarían a los grandes capitales que apuestan a las tierras y a la inversión del campo y demás, pero que afectaría a los sectores medios bajos, que son hoy los más afectados. Veremos, yo no sé qué hará el gobierno, pero esto es lo que ha llegado hoy a las oficinas del Ministerio de Economía y demás. Vamos a estar hablando de esto, vamos a estar hablando... Hoy hubo colegios tomados de la UBA, entiendo, sí, que se levantaron las tomas.
3: Levantaron, pero probablemente recomiencen, uh-huh, las asambleas estudiantiles mediante,
0: sí,
3: el viernes próximo, dice. Bueno, la efervescencia continúa.
0: La efervescencia continúa, es así. Y bueno, y después en un ratito vamos a recibir a la ministra de Seguridad de la Nación, Alejandra Monteoliva. Va a estar en un rato con nosotros, es cordobesa, Estuvo trabajando, es especialista en seguridad hace mucho tiempo, trabajó con Patricia Bullrich, allí la conocimos nosotros, después cuando Patricia pasó al Senado se hizo ministra de seguridad de la Nación, ella ocupó su lugar, pero bueno, es una gran estudiosa el tema, así que vamos a aprovechar y vamos a hablar con ella sobre todos los temas de seguridad. Están todos invitados a participar de la entrevista, de alguna manera, así que llamen al 11-3003-0790, ahí si le quieren dejar un mensajito a Monteoliva, están invitados, o escribiendo en el canal de YouTube, de Radio Mitre. Vamos a decirle feliz cumpleaños a Franco Colapinto.
4: Así es.
0: Que hoy es cumpleaños, Franquito, ¿no?
4: Gracias, boludo, así es. Cumplo 23 años, chabón. Lo que me queda, boludo, ¿no? Por recorrer no solo la pista, sino en la vida.
0: Está en un buen momento, la verdad que sí. Le caen bien estos 23 años, ¿no?
4: Totalmente.
0: De novio, sí. Le pegó, la enganchó con el auto.
4: Y desde que estoy con Maya, pegué un séptimo y sexto puesto, boludo.
0: ¿Es Maya? ¿Decís vos la suerte? ¿La trajo ella?
4: Sí.
0: Es chiquitita, a mí me impresionan. No sé a vos, Miguel, si ya te pasa como a mí, que yo las veo muy chiquitas. Sí, es como nuestras hijas.
4: Además no es Maya, chica. Es buena.
0: Ah, bueno, es muy humor de Franquito.
4: Sí, boludo, pensá cómo se ríe conmigo, boludo. Me encanta la chispa que tengo, nada, la verdad que son muy, muy compinches, así que gracias por los saludos de cumple, me explotó en Instagram un montón de gente saludándome, así que gracias de corazón, boludo.
0: ¿Qué estás sensible ahora?
4: No, pero qué sé yo, me pone contento que haya muchos argentinos que quieran que me vaya bien, ¿no?
0: Y la verdad que sí.

0: A compartir. En un ratito recibimos a la ministra, vamos a hablar un poco de seguridad y después vamos a seguir avanzando en el programa con todas las columnas de siempre, de todos los miércoles en realidad. Así que no se vayan, mucho para compartir, ya venimos.
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0: ¿Vos te relataste ya, Nachito? Sí.
1: Yo sí relaté. En el programa de Marcelo relaté un gol de Gimnasia. ¿Quién lo decía?
0: Pero tenés que relatar uno del mundo de Gimnasia. ¿Qué te importa quién hizo el gol de Gimnasia?
1: ¿Crees que te relate uno de la selección argentina?
2: Pedro Troglio hizo el gol. ¿Quién hizo? Tato, no sé quién jugó en Gimnasia hoy. No, no tengo idea.
0: Pedro Troglio
1: jugó hace años.
0: Fue técnico.
2: ¿El hijo de Guillermo está jugando en Gimnasia?
0: Juega bien ese, Nico.
3: Es un fenómeno. Realmente los goles. Centro de córner, que es un espectáculo.
1: ¿Querés que te haga un relato de la selección argentina? ¿Contra quién? ¿Con quién decís, bueno, vamos a jugar la semifinal?
0: Contra Francia, semifinal, y por favor que se lesione Mbappé. No me lo banco, Mbappé.
1: Gerardo. Listo. ¿Estamos? Voy, ¿eh?
4: 45 minutos del segundo tiempo, estamos todos vibrando con la Argentina. 1-1 el cotejo. Aquí, sí, en los Estados Unidos está jugando esta semifinal. ¿Qué digo semifinal? La final del mundo en este 2026. Ya estamos aquí en los comentarios junto a José Gabriel. No, José Manuel me dice.
2: José Manuel.
4: ¿Qué José Manuel? Salud la barra, ve una Argentina que está mejor parado en la mitad del campo de juego. Pero seguilo vos.
1: Muchísimas gracias, José Manuel. Aquí estamos para esta final, final del mundo entre la Argentina frente a Francia. Cuando lo vemos a Kylian Mbappé tirado en la mitad de la cancha. ¿Pero qué le pasó, José Manuel?
0: Yo no.
4: Al parecer se rompió los meniscos.
0: Bien, vamos.
1: Se rompió los meniscos Kylian Mbappé, pero bueno, qué lástima. Saca rápidamente el Dibu Martínez. 46 minutos del segundo tiempo. Está la Argentina al caer. Saca el Dibu Martínez. ¿Para quién? Para Nahuel Molina. Nahuel Molina por la punta derecha. Toca para el medio, para Leandro Paredes, que toca para McAllister. McAllister lo ve solo a Lionel Andrés Messi. ¡Gol! El seleccionado argentino Lionel Andrés Messi a los 47 minutos del segundo tiempo. Argentina 2, Francia 1. Argentina campeón.
0: Muy bien, Nachito. Espectacular.
5: No puedo creer que pueda hacer algo así.
0: Genio. Escúchame, te voy a contar una cosa, Nachito. Mientras vos relatabas, detrás del vidrio estaba la ministra de Seguridad de la Nación.
1: Voy preso.
5: Probablemente.
0: Está acompañada por un tipo de la policía que vinieron antes a revisar el lugar, todo. Ahí está la ministra, mirá. Sí. Yo no sé si quedó muy conforme.
1: No, con la palabra cotejo, no sé si quedó conforme.
0: Es cordobesa, le vamos a preguntar de qué cuadro es.
1: Yo sé de qué cuadro es, Gerardo.
0: ¿En serio?
1: Sí, por supuesto. Sé muchas cosas de la ministra, Gerardo.
0: No te hagas el picado.
1: Bueno, es de uno de los equipos cordobeses. Es hincha de Talleres.
0: Es
1: hincha de Talleres de Córdoba. No se va a querer hablar de eso.
0: Es un momento de duelo. No creo que quiera hablar de eso. Bueno, Nachito, nada, suerte.
1: ¿Fue aprobado o no?
0: Por mí espectacular. Pasaste la prueba. Dejen su. ¿Qué tienen que mandar? Pedidos para. Se tienen que anotar.
1: Se tienen que anotar en la escuela de relatores. Tienen que entrar a la web de Radio Mitre y se anotan para poder participar de este concurso, y si salen sorteados el 5 de junio van a estar acá en los estudios para relatar en vivo.
0: Pobres, acá en vivo delante de todo el mundo, qué nervios.
4: Vamos a tomarle prueba, Tato.
0: Gracias, José Manuel, ya venimos, estamos volviendo a casa.
6: 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Te escuchamos volviendo a casa.

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2: Cielo nublado en Buenos Aires, 13 grados 6 décimos la temperatura. 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
3: Hay demoras en la autopista 25 de mayo en la zona del Parque Chacabuco. Luego fluye la circulación. Esto es mano a Liniers y Ezeiza. En la autopista Buenos Aires-La Plata se agiliza el tránsito tras el accidente ya liberado del kilómetro 6 y medio sentido a La Plata. Hay retrasos en Cantilo, en el ingreso a General Paz. Y reiteramos que están cerradas las inmediaciones de la cancha de River.
2: Adorni postergó la presentación de su declaración jurada. Según confirmaron fuentes cercanas al jefe de gabinete, presentaría su manifestación de bienes ante la Oficina Anticorrupción los primeros días de junio. Adorni, recordemos, es investigado en la justicia por presuntas dádivas y enriquecimiento ilícito vinculados al crecimiento de su patrimonio y su nivel de vida. A comienzos de mayo, el presidente Milei había afirmado públicamente que el funcionario ya tenía los números listos para presentar. Brasil reactivó las perforaciones petroleras en el Amazonas. El presidente de ese país, Lula da Silva, y la estatal Petrobras anunciaron el reinicio de las obras tras casi una década. Petrobras invertirá 500 millones de dólares para desarrollar 22 nuevos pozos en el campo petrolero de Urucú. La decisión generó críticas por considerar que contradice el discurso ambiental impulsado por Lula en relación al cambio climático. El mandatario sostiene que el mundo debe abandonar progresivamente los combustibles fósiles para enfrentar el calentamiento global. 13 grados 6 décimos la temperatura en Buenos Aires, 88% la humedad.
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0: Seguimos volviendo a casa, vamos a saludar y a recibir a Alejandra Monteoliva, ministra de Seguridad de la Nación, que es una mujer, ya les dijimos que era cordobesa, hincha de, ¿qué dijiste? Talleres, ¿no?
1: Hincha de Talleres de Córdoba.
0: Hincha de Talleres.
2: Así es.
0: Especialista en seguridad, lo que no es común en general, los ministros de seguridad, bueno, Patricia Bullrich, que fue la antecesora de ella, también sabía, pero en general meten algunos y después aprenden a los ponchazos. Ella no, hace muchos años que se dedica a esto y la saluda. Primero la saludamos. Hola, Alejandra, gracias por venir.
2: No, muchísimas gracias a todos ustedes por la invitación y acá estamos. Un gusto.
0: Cometimos el error, o yo cometí el error cuando entró, que era decirle, ¿y qué vas a hacer? ¿Y qué vas a hacer? ¿Qué vas a hacer cuando? Me dice, yo soy ministra de seguridad y este es mi tema y esto es lo que me gusta.
3: Le sonaba el teléfono ahora mismo.
0: ¿Qué tema, no? Sí, siempre estamos como corriendo más rápido que la coneja los periodistas, pero ¿estás en el lugar donde te gusta estar?
2: Mira, por supuesto, estoy en el lugar donde me gusta estar. Para mí los espacios de decisión en el ámbito de la seguridad son muy significativos. Me ha tocado estar en distintos momentos de la vida, en distintos roles. Uh-huh. Acá y por fuera, ¿no? Digo, acá sí. En Argentina y en otros países. Viví muchísimos años en Colombia, 19 años. Entonces, siempre es mi vida. El trabajo en seguridad, sí, no me veo en otro espacio ni me podría dedicar a otra cosa. Entonces,
0: ¿y ya no te hinchan con que son mujeres o ya no?
2: Mira, vos sabés, ¿no? Que, a ver, eso. Yo creo que se ha ido ganando un espacio, así como el involucramiento de civiles en la gestión de la seguridad, el no uniformado, y también el posicionamiento de mujeres en la gestión de la seguridad, sí, ha ido creciendo. Por supuesto, porque es un ámbito tradicionalmente, o por definición, claro, de hombres, vamos a decir, de alguna manera, la conformación de la fuerza. Fíjate que incluso nuestras fuerzas de seguridad tenemos un porcentaje de mujeres que ha ido creciendo en los últimos años, mucho, pero todavía, excepto Policía Federal, que en nuestra gestión anterior con Patricia tuvimos una subjefa, Mabel Franco, comisaria, sí, general, todavía no han llegado a ese nivel en las demás fuerzas. Bueno, ahora PCA tiene una general también como subdirectora de PCA, pero no es un espacio
3: ¿Qué
2: habitual.
3: ¿Qué porcentaje de mujeres hay en la federal?
2: Mira, la fuerza que más mujeres tiene, sí, es PCA. Yeah. La que menos mujeres tiene es gendarmería, en proporción. En término intermedio, tanto prefectura como policía federal. Es decir, en rangos de unos entre, claro, 20-25%, excepto PCA, que, uh-huh, es un poco más del 40% mujeres, ¿no?
0: Aclaremos para el oyente que vos estás a cargo de las fuerzas federales.
2: Exacto.
0: No sé cómo será la ciudad, las provincias, cada una tiene su lógica.
2: Policías provinciales. Uh-huh. Entonces nosotros, digamos, al ser un estado federal, tenemos la combinación de fuerzas federales, que son 5, incluido el servicio penitenciario, claro, más las policías provinciales. Y eso es complejo en un estado federal. ¿Viste? Un estado unitario, como el resto de los países de América Latina, es menos complejo porque hay una fuerza policial, un solo sistema de justicia. Nosotros acá hay que combinar la justicia federal, uf, con la justicia ordinaria o las justicias provinciales.
0: La de cada provincia.
2: Y muchas veces, por supuesto, entonces nosotros tenemos, imagínate, 24 cuerpos policiales provinciales, 5 fuerzas federales, ¿sí? Y no nos olvidemos que está nuevamente el debate de los municipios y las policías locales, que esa es otra historia más, ¿no?
0: ¿Estás a favor o contra eso? Ya te meto en preguntas.
2: Yo creo que, a ver, ahí hay como dos tendencias, y esta es una discusión de vieja data.
0: Sí.
2: Yo creo que siempre hay que buscar eficientizar el trabajo de las fuerzas de seguridad y no incrementar problemas, porque si tenés determinado tipo de problemas con policías provinciales, la idea no es multiplicarlo por, no sé, por 135 en la provincia de Buenos Aires. Imagínate la cantidad de gobiernos locales que tiene Córdoba, que tiene la mitad de municipios del país. Es complejo.
0: Y además se me ocurre que es más corrompible el policía municipal.
2: Los municipios tienen un rol muy importante porque el municipio es el que está de cara a cara al vecino, sí, al, claro, ciudadano, el que más rápido puede identificar qué es lo que pasa, pero ahí para la tarea de seguridad ciudadana en colaboración con las provincias es importante, pero nosotros somos el Ministerio de Seguridad Nacional.
0: Nacional.
2: Donde tenemos y estamos haciendo un esfuerzo para cada vez dedicarnos a lo que nos tenemos que dedicar, es decir, narcotráfico, lucha contra el narcotráfico, desbaratamiento de organizaciones criminales transnacionales, terrorismo, nuestro rol en fronteras, ese es nuestro...
0: Y ahí trabaja mucho, obviamente, con fuerzas de otros países, por ejemplo, el operativo que contaron el otro día contra los narcos con ayuda de,
2: la DEA,
0: sí, ¿no?
2: Permanentemente, hoy...
3: El narco es nuestro problema más grave.
2: Yo diría que la conformación de organizaciones criminales, porque hoy las no tienen, el narcotráfico no es exclusividad de a lo que se dedican las organizaciones criminales. Entonces son polirrubro.
0: Qué bárbaro.
2: O sea, hoy puede ser narcotráfico, pero mañana a la mañana contrabando y mañana a la tarde tráfico de personas.
0: Claro, son mafias que hacen distintas cosas.
2: Y las organizaciones criminales en la región se han diversificado, se han complejizado, hoy es mucho más difícil. Yo no me gusta hacer alarde de la cantidad de años porque no me gusta que decir la cantidad de años que tengo, pero llevo 31 años en seguridad y podría decir que hoy es mucho más difícil combatir las organizaciones criminales que hace 5, 10, 15 o 20 años atrás.
0: ¿Por qué es más difícil?
2: Porque son más complejas, son mucho más transnacionales que antes y hoy la globalización le cedió paso a la geopolítica y la geopolítica de la seguridad en la región marca una definición de los roles que juegan los diferentes países, del rol de Sudamérica. Hoy Sudamérica está concebida como el epicentro de la cocaína mundial. Sudamérica.
0: Qué fuerte eso.
2: Eso es un dato muy preocupante, ¿sí?
1: Pero como exportador, porque en consumo entiendo que Estados Unidos,
2: El epicentro de la cocaína mundial es Sudamérica. Hoy Colombia produce 5 veces más de lo que producía hace 10 años. Bolivia produce más. Perú produce más. ¿Sí? Entonces, a mí me gusta contar la película completa. Es cierto que venimos incrementando de manera significativa el volumen de incautaciones en toneladas de cocaína y de marihuana, pero también es cierto que la producción
0: también se multiplicó.
2: En el vecindario se incrementó.
3: La explosión en Bolivia, que es nuestra frontera. La explosión en Bolivia,
0: la explosión política de esta zona,
3: Bolivia, claro. El sismo boliviano, no sé cómo denominarlo. En nuestra frontera y ahí hay organizaciones criminales y
2: narcotráfico.
3: ¿Y eso cómo lo...
2: Bolivia es un espacio muy particular para nosotros porque, primero porque venimos haciendo un trabajo en fronteras independientemente del cambio de gobierno, porque el gobierno cambió hace relativamente
3: poquito,
2: poco.
3: Sí.
2: Nosotros tenemos un despliegue en frontera muy importante de todas las fuerzas federales en términos de cantidad de pie de fuerza desplegado y en términos de planes. Todos estos días me han estado preguntando, ¿se va a incrementar la cantidad de gente en frontera? Por ahora no. Muchas veces no se trata de subir el número de efectivos en la frontera, sino de orientar mejor el objetivo que debemos perseguir en un determinado momento. Hoy estamos haciendo un foco de endurecimiento de control migratorio.
0: Claro.
2: Recordemos que migraciones, la Dirección Nacional de Migraciones depende también de nosotros, del Ministerio de Seguridad Nacional, entonces eso nos facilita el tema del control. Y por supuesto que la situación de Bolivia es una alerta, estamos trabajando permanentemente, lo mismo en Chile. Yo mañana me voy a Chile muy temprano con Quirno, porque hay temas transnacionales que venimos abordando y pasado mañana estamos en Paraguay, que es la reunión de Mercosur.
0: Claro.
2: Entonces, son temas, la dinámica fronteriza, el corredor bioceánico que pronto empieza a implementarse, los nuevos comandos tripartitos que estamos planteando.
0: Sí.
2: Son elementos que tienen que ver
1: con... ¿A dónde sale esa cocaína, básicamente? Yo siempre imaginé Estados Unidos por Colombia, por cercanía, pero por ahí es Europa.
2: Los destinos son distintos. Colombia, fundamentalmente, el mayor porcentaje de la producción de la cocaína colombiana va por el Pacífico y por el Caribe. Colombia tiene dos costas. El pegadito a Panamá, el tapón del Darién, ¿no es cierto? Entonces, la cocaína colombiana principalmente a Estados Unidos y en menor porcentaje puertos del norte europeo. La cocaína que entra o que busca entrar, yo siempre digo, la ruta del Alto Perú sigue siendo la misma. Mira, es porque es la misma, claro, claro, desde hace
4: virreinato, sí, claro, esta parte.
2: Es la misma, la ruta del norte, la 9 norte, la, sigue siendo la misma hasta el día de hoy. Esa ruta que nosotros tenemos con una presencia territorial fuerte en lo que es Jujuy y Salta, la cocaína que entra, digamos, por tierra, hoy ha disminuido ese ingreso por tierra, se ha incrementado el ingreso por aire.
0: Esas avionetas famosas, ¿no?
2: El tema de los, el tránsito aéreo irregular. Busca salir por puertos, fundamentalmente puertos uruguayos, para Sudáfrica o también puertos europeos. Entonces la geopolítica ahí es distinta.
0: Sí, uno... en Uruguay, perdón, pero en Uruguay, que siempre fue un país muy tranquilo, hace ya unos años, sí, que pero vos se fíjate, nota mucho esto que vos señalás,
2: mira,
0: ¿no?
2: Hoy la tasa de homicidio de Uruguay es de 10.3 homicidios cada 100.000 habitantes, y nosotros tenemos una tasa de homicidios la más baja. Estoy dando casi la primicia porque el lunes vamos a estar presentando los datos en conferencia de prensa y tuvimos que corregir porque los homicidios terminaron siendo menos de nuestra de nuestro dato inicial.
0: ¿Qué
2: la tasa de homicidios de Argentina es de 3.6 homicidios cada 100.000 habitantes. Es la más baja de toda América.
0: Qué bárbaro.
2: Sí, eso. Incluso más baja, por supuesto, que El Salvador, que tiene problemas metodológicos en el conteo, esa es otra historia. Pero el país que sigue es Uruguay con una tasa de 10. Nosotros estamos muy por debajo de esos niveles. Un ejemplo, Ecuador tiene una tasa de homicidios de 50 homicidios cada 100.000 habitantes.
3: Terrorista. Hay toque de queda, entiendo, en Ecuador.
2: Sí, Ecuador lleva ya varios años de toque de queda, fundamentalmente después de la pandemia, que es donde el 2020 fue un año significativo porque cambió la conformación de las rutas. Y el sur colombiano, todo lo que es la zona de Pasto, el límite con Ecuador, las rutas por la salida de Guayaquil se modificaron hacia el Pacífico. Lo mismo le pasó a Costa Rica, que eran países pacíficos, vamos a decir.
0: La alianza de, por lo menos de Javier Milei, yo creo que lo trasciende, pero con Estados Unidos, vos citabas recién que colaboraron con la DEA o que la DEA colaboró con ustedes, como quieras, para agarrar una avioneta con cocaína. ¿Qué implicancia positiva tiene? Este puede ser una. ¿Y qué riesgo supone? Porque hoy Estados Unidos está invadiendo Irán o está atacando Irán.
2: Mira, son más los beneficios que los perjuicios, y son más los pro que los contra. ¿Por qué? Porque nosotros hoy somos el principal aliado de Estados Unidos en la región. Hace 15 días atrás estuvimos en Washington precisamente trabajando con Homeland Security, que es nuestro homólogo, el Ministerio de Seguridad de Estados Unidos, y el Departamento de Estado. Y ellos nos lo dicen claramente. Argentina es el país, abro comillas, lo dijeron textual, Argentina es el país que más difícil se la está haciendo al narcotráfico y al terrorismo. Es decir, somos el país que más dificultades, porque no podemos decir, no existe el narcotráfico, por supuesto que sí, pero los que más estamos trabajando de manera integral, desde un marco jurídico que nos permite abordar a las organizaciones criminales en una dinámica distinta, como la ley antimafia, pero también en ese asocio con Estados Unidos que nos permite asistencia técnica, capacitación y sobre todo información, la velocidad de la información. Nosotros hoy, por ejemplo, una captura, una alerta de Interpol, es decir, es una comunicación al instante.
0: No, te preguntan mucho, te pedís algo y te lo mandan.
2: Totalmente. Y acá yo siempre marco la diferencia porque más allá de la excelente relación de los dos presidentes, si eso no se traduce o no baja en articulación institucional,
0: claro,
2: porque se pueden llevar muy bien los presidentes, pero si eso no genera un ida y vuelta institucional distinta, y eso para nosotros hoy en seguridad ha sido un antes y un después. ¿Sí? Y lo mismo estamos llevando en dos niveles. En la región, porque independientemente del color político, y salvo raras excepciones, qué sé yo, no sé, Nicaragua o Venezuela o Cuba, salvo esas excepciones, con el resto de países, ministros de seguridad y jefes de policía
3: andan bárbaro.
2: Trabajamos permanentemente.
3: Con Brasil. También, con Brasil.
2: En materia de seguridad, sí. En materia de seguridad, yo con el ministro de seguridad tengo comunicación cuando tengo alguna situación en frontera o en misiones. Por ejemplo, que tenemos desplegado el plan Guasurarí y necesitamos o venimos trabajando algún procedimiento específico. Es que en materia de seguridad nos hemos vuelto más adultos que años atrás. Es decir, bueno, no hay manera de
5: menos
2: de
5: ideología y acá un objetivo común.
2: Sí, y lo mismo nos pasa a nivel provincial, porque ese esquema, trabajando con las provincias, tenemos una articulación muy fuerte con las provincias.
3: Incluye esta definición, obviamente es una pregunta cantada, la relación con la provincia de Buenos Aires.
2: En temas de seguridad y en lo que a nosotros nos compete, que fundamentalmente es narcotráfico, es la principal tarea que tenemos en la provincia, tenemos una mesa operativa de investigación en narcotráfico. El año pasado hicimos casi 9.000 procedimientos con la provincia, y la articulación es permanente en procedimientos de ese tipo y en intercambio de información, ¿sí? Ya la cuestión política es otra cosa. Sí, pero la articulación que necesitamos para definiciones en materia de narcotráfico o específicamente que tienen que ver con algún delito, cuando hay que articular, se articula.
3: Articular es llamar y avisar al del departamento de Azul que va a entrar un operativo.
2: Sí, pero además nosotros tenemos un despliegue importante de fuerzas federales, sí, tanto claro, de gendarmería claro, como de policía federal. Es decir, no hay manera de tener un despliegue en el territorio y no articular con la autoridad competente. No podríamos funcionar de otra forma. Nosotros claro, tenemos mucha investigación en provincia.
3: Claro. Están muchos oyentes, perdón, me dice Pupa, nuestra sí, productora, preguntando por el caso de esta chica de Córdoba, aprovechando que sos cordobesa. ¿Qué sabés que nos podés contar?
2: Bueno, yo he estado, aprovecho y miro el teléfono porque he estado en comunicación con el ministro Quinteros todo el tiempo.
1: Ministro de la provincia de Córdoba.
2: El ministro de la provincia de Córdoba. La secuencia de los hechos para nosotros, desde que este caso lamentable, siempre,
3: Agustina Vega, hablamos siempre, de la desaparición de Agustina Vega.
2: La desaparición o la pérdida de algún menor, de una persona, es preocupante, y cuando se trata de un menor, por supuesto, genera todo tipo de angustias adicionales. Desde el momento en que se hizo público el caso, en la tarde de ayer, 3:30, 15:40 más o menos, que es cuando nos enteramos del caso, ya tuvimos la primera comunicación con la policía de Córdoba, con el fiscal Garzón, que es quien entiende en la causa. Hubo comunicación permanente, se pidió en la tarde de ayer el famoso afiche de la línea 134, que es el que entra a través del ministerio. Eso se empezó a mover desde ayer, y el fiscal ha estado en allanamientos toda la tarde de ayer y en el día de hoy. Y se activó la alerta Sofía en la tarde de hoy, ¿no? Una vez que llegue el oficio del fiscal, solicitando el alerta Sofía. Eso es muy importante también entenderlo en tiempo y en forma, porque en ningún momento alerta Sofía excluye los procedimientos de búsqueda o el protocolo de búsqueda en curso, sino que es un complemento, es una medida complementaria. Y es el fiscal el que tiene el timing de la investigación, generalmente con un caso como este, que hay tantos allanamientos que se están haciendo en este momento, más de 13 allanamientos, de acuerdo a la información que nosotros
3: tenemos. Bueno, vamos a hacer una cosa, porque sabemos que te tenés que ir a las 8. Hacemos una mini tanda y a la vuelta nos contás si alguno de estos allanamientos, por la información que te llegan, nos ofrece alguna novedad, y ya te vamos despidiendo, ¿dale? Ya venimos.
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0: Seguimos con la ministra de Seguridad Nacional, Alejandra Monteoliva. Estábamos completando la información que te estaba llegando de Córdoba, porque tenés el teléfono al rojo vivo, como nunca se usó esa metáfora, Miguel, ¿no?
1: Creo que la estamos inaugurando.
0: ¿Qué podés contarnos?
2: No, la última información que me envía el ministro de Seguridad, bueno, se están completando los allanamientos, son más de 13 allanamientos en diferentes puntos, sí, y revisión de cámaras, sí, que se está terminando en este momento la revisión de cámaras de movimientos de esta menor el día sábado. Entonces, se está trabajando sobre eso, el fiscal Garzón, yo lo conozco, sé del equipo, los conozco hace muchísimo tiempo, del equipo y del compromiso que tienen frente a estos casos. Y bueno, está toda la provincia conmocionada y con el foco puesto en esta situación, que esperamos que se resuelva lo antes posible, pero está en curso todos estos allanamientos y análisis de cámaras que se están haciendo.
0: Bueno, extraordinario que tenerla la ministra acá, que nos vaya contando justamente esto,
1: sí, sí, Miguel. En caliente con todo este problema estremecedor. Vos dijiste terrorismo, ¿qué significa eso concretamente?
2: Bueno,
1: ¿cómo lo marcaste como un problema?
2: Por supuesto, porque primero los argentinos sabemos muy bien qué es el terrorismo, ¿no?
1: Sí, claro.
2: Tenemos una historia muy lamentable y muy triste, una marca que creo que todos es muy difícil de pasar por alto.
0: Sí, por eso yo te señalaba lo del ataque de Trump a Irán.
2: Sí.
0: Yo por lo menos que me formé periodísticamente escribiendo sobre el atentado a la AMIA, cada vez que veo que atacan a Irán, yo digo, ¡ah!, me asusta, porque tengo miedo a una represalia. Esta vez pareciera ser diferente, ¿no?
2: Claro, yo creo que en primer lugar, tener claro de qué lado queremos estar como país. Durante mucho tiempo hemos estado como país de otro lado, ¿no es cierto?
0: Sí, de otro lado o vagando.
2: No, y en algunos casos creo que bastante explícito,
0: sí,
2: de
0: sí,
2: otro lado.
0: Durante el kirchnerismo,
2: ¿sí?
1: Hubo un pacto con Irán.
2: Entonces hubo un pacto con Irán, hubo células iraníes, y también no descuidar ni reconocer, como nosotros lo hemos venido planteando en distintos escenarios, con información, con análisis criminal de la ubicación de estas células iraníes en algunos países de la región, como por ejemplo Bolivia. ¿Sí? Entonces, el terrorismo es una situación para nosotros de cuidado permanente. No es casualidad que el año pasado creamos junto con la CIDE el Centro Nacional Antiterrorismo, y con el FBI firmamos un acuerdo específico para trabajar el tema del terrorismo. Es decir, en un mundo como en el que vivimos, donde, otra vez vuelvo en esa relación entre globalización y geopolítica, sería una ingenuidad desentenderse del terrorismo. La mejor manera de abordarlo es con inteligencia criminal y buscar todos los mecanismos para la respuesta y para el seguimiento de ese tipo de situaciones. Nosotros tenemos como aceitado los procedimientos internos, ¿no? Desde el 28 de febrero, pongo un ejemplo, donde elevamos los niveles de seguridad desde ese día, eso lo eleva el Ministerio de Seguridad con base en alertas específicas frente a objetivos sensibles, como puede ser la comunidad judía, frente a infraestructura crítica.
1: Hubo alertas específicas, no es un abstracto, no es una decisión. Elevamos.
2: Es que las alertas surgen, en este caso, cuando vuelvo al 28 de febrero, cuando se desata la guerra específicamente. Ante eso, por distintos motivos, no porque hubiera una amenaza específica a algún punto en particular, sí, elevamos niveles de seguridad, y eso implica no solo en el ámbito urbano directo de la ciudad de Buenos Aires, sino en todo el país. Entonces, es muy importante para nosotros objetivos sensibles más infraestructura crítica, ¿no? Cubriendo el espectro de los objetivos a cubrir.
0: Vamos al informativo, si te puedes quedar unos minutitos más, y te queda una pregunta a la gente Spielman.
3: Le voy a preguntar.
0: Y yo le quiero preguntar algo por Rosario. que siempre fue tan estuvo tan cerca siempre, diría Fito Páez.
3: Siempre estuvo cerca.
0: Que siempre estuvo cerca. Vamos al informativo, estamos hablando con Alejandra Monteoliva, ministra de Seguridad. Dale.
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6: El cielo nublado en Buenos Aires, 13 grados 6 décimos la temperatura. Transportistas se piden garantías para los pasajes gratuitos. La Cámara Empresarial del Transporte de Larga Distancia se reunió con el gobierno para abordar la situación de los pasajes gratuitos para personas con discapacidad. Tras la baja dispuesta por el gobierno en el esquema vinculado a ese beneficio, desde el sector empresario aseguraron que no se retirará el beneficio para las personas alcanzadas por el sistema. Luciano Fusaro, titular de la Asociación Argentina de Empresarios del Transporte Automotor, en diálogo con un cronista de Radio Mitre, habló sobre la continuidad de las negociaciones.
7: Nuestra idea es tener conversaciones para entender mejor el alcance de la norma, cómo se para las empresas de larga frente a los consumidores y frente a este marco normativo. Obviamente no tenemos una postura tomada porque tenemos que estudiarlo más, por eso nos vamos a juntar con los equipos técnicos de Secretaría para entender mejor las implicancias, lo vamos a evaluar con los afiliados. Y lo que yo creo, probablemente, como las gratuidades van a continuar, lo que yo estimo que va a terminar ocurriendo es que la tarifa en general que se paga entre el resto de los consumidores va a terminar absorbiendo ese costo. Me imagino que va a ser algo así la solución.
8: ¿Las empresas, Fusaro, se van a hacer efectivamente cargo de esa gratuidad del pasaje para este grupo poblacional?
7: Y en la medida que la norma lo establezca, sí, digamos, nosotros tenemos que somos un, todo servicio regulado está obligado a cumplir las normas vigente.
6: El riesgo país cerró en torno a los 500 puntos. El indicador elaborado por JP Morgan volvió a operar a la baja luego del desembolso de $1,000 millones que realizó el Fondo Monetario. A la par, las acciones argentinas que cotizan en Nueva York registraron subas de más del 9%, mientras que los bonos argentinos en el exterior también mostraron aumentos cercanos al 1%. Nublado en la noche de Buenos Aires, 13 grados 6 décimos la temperatura, 88% la humedad.
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0: Estamos, bueno, hoy volvemos un poco distinto. A esta hora nosotros siempre se dirigimos nuestra foto del día. Lo vamos a correr un ratito porque estamos con Alejandra Montoliva, ministra de Seguridad de la Nación, hablando de algunos temas muy, pero muy trascendentes. Recién nos contaba fuera del aire que viviste casi 20 años en Colombia y que te formaste ahí.
1: Sí.
0: Qué bárbaro.
1: Sí, sí,
0: eso.
1: Porque yo me fui en el 90 y había terminado Ciencia Política y Relaciones Internacionales en la Católica de Córdoba. Y me fui con una beca a hacer una maestría. Y bueno, y empecé a trabajar en Colombia en los temas de seguridad, que, digamos, en el año 95 la seguridad no era como un problema para nosotros los argentinos, era
0: no,
1: como un tema raro.
0: Sí.
1: Y en Colombia, sí, era una... O sea, de Córdoba a Colombia el golpe fue significativo.
0: Sí, sí, sí, era pleno conflicto,
1: claro,
0: directo con la...
1: Era el desmantelamiento del cartel de Cali y del cartel,
0: claro,
1: de Medellín.
0: Claro.
1: Entonces fueron años muy duros, muy duros.
0: ¿Ves ahora? ¿Te pones a ver, ves esas series,
2: Narcos,
0: que hay, Narcos, eso no?
1: No, no me gusta. No.
2: ¿Por qué? ¿Te parece muy alejada de la realidad?
1: No, hay una, la de Pablo Escobar a mí me gustó mucho, la de este actor que después se quedó a vivir acá, que nunca me acuerdo el nombre. Esa es muy buena,
0: sí.
1: Esa serie, esa sí la vi, y realmente es impresionante el trabajo de contenido de personajes hasta en el más mínimo detalle. Uh-huh. Porque es casi un documento histórico.
0: ¿Vos
1: esa
0: estuviste
1: serie
0: secuestrada?
1: En el año 96, por el Frente 19 de la FARC.
0: ¿Cómo fue ese día a día, ese terror? ¿Dónde lo querés contar? No sé.
1: No, es que es como... No, es un tema que mucho... nunca me ha gustado como... ¿Por qué nunca he hecho vida de víctima? Empezando
0: bien,
1: por ahí.
0: Bien.
1: Sí, la mejor explicación es esa. Pero sí, es... Yo creo que todos aprendemos con el tiempo a veces a borrar cosas. Obviamente son situaciones difíciles porque estar en plena selva, en situación muy hostil frente no solo a la supervivencia diaria, sino a los actores armados.
0: Perdón, ¿cuánto tiempo estuviste secuestrado?
1: 2 meses.
0: Ah, un montón.
1: Entonces, son momentos como bien... complicados para poder uno a veces hilar todo lo que fue sucediendo. Y en mi caso me dediqué toda la vida a la seguridad por un convencimiento de lo que implica la violencia y la libertad. Sí, que para mí son
0: después
1: como dos.
0: Después de eso fue que te...
1: Yo ya estaba trabajando en ese momento en la Secretaría de Gobierno de la ciudad de Bogotá. En ese momento era alcalde Antanas Mockus, que, uh-huh, que fue un referente,
0: sí, claro,
1: muy muy muy particular con el tema de la cultura ciudadana, de los procesos de paz. Y hoy, lamentablemente, Colombia ha vuelto a indicadores muy críticos. Recién hablábamos de cómo se han incrementado nuevamente la producción, la cantidad de hectáreas sembradas. Hoy los niveles de homicidio también son altos, ¿no? Y sobre todo algo que preocupa mucho es el ataque a las fuerzas de seguridad, que nosotros acá nunca hemos experimentado situaciones como ni masacres. Nosotros acá no hemos vivido masacres ni ataques, atentados a las fuerzas de seguridad de esa manera, ¿no? Entonces,
0: en algún momento temimos que Rosario se convirtiera en eso,
1: pero no se convirtió. Sí, actuamos a tiempo. Y acá esto es muy importante. Yo siempre resalto la visión de Patricia y la lectura de Patricia cuando arranca esta gestión, diciembre de 2023. Rosario tenía una tasa de homicidio de 20 homicidios cada 100.000 habitantes.
0: Fíjense,
1: para una ciudad.
0: Decías que a nivel nacional era 3.
1: 3.6. Imagínense, Rosario quintuplicaba los homicidios del resto del país. Y acá se tomaron medidas muy firmes, muy duras. Lo que yo rescato, y si hay algo que ha hecho funcionar el Plan Bandera, es la gobernanza del plan, la articulación entre la nación, la provincia y la ciudad. Eso es lo principal. Que haya un acuerdo para que las fuerzas federales, en este caso nosotros, podamos trabajar en zonas específicas junto a la policía de la provincia, ¿no? y articular los procesos de justicia. Yo el lunes feriado, el 25 de mayo, después de la reunión de gabinete, me fui para Rosario. Porque primero que siempre estamos...
0: Cada tanto vas.
1: Es no, que... voy seguido porque yo estoy convencida que la tropa necesita ver al funcionario, la tropa necesita sentir que el funcionario acompaña y está cerca.
0: Pero si el gendarme está porado en una,
1: sí,
0: en una esquina.
1: Claro, con... el gendarme, el policía federal, el prefecto, porque tenemos las cinco fuerzas trabajando en Rosario. Entonces... no es solamente los resultados que hemos tenido, que son tan significativos. El homicidio bajó el 68% en la ciudad de Rosario. Y si yo comparo estos meses, 2026, con 2025, el homicidio sigue bajando, ha bajado el 32% respecto al año pasado. Pero eso no es magia. Hay que estar encima, siguiendo, orientando las zonas, definiendo los objetivos, acompañando a la gente, trabajando con la provincia, trabajando con componentes tecnológicos.
0: Con la justicia, que es un gran problema.
1: Con la justicia. No es fácil el bajar la fiebre de los homicidios y también tampoco es sencillo sostener los resultados, ¿no? Entonces, claro. Y es combinar la operatividad con inteligencia criminal.
2: Ministra, ¿qué relación tiene con Bukele? ¿Ha trabajado para el gobierno de El Salvador?
1: Yo vive,
2: institucional.
1: Mira, importante, me gusta la pregunta porque me sirve para aclararlo. Porque
0: lo,
1: yo,
0: a Spielman lo tenemos porque hace preguntas muy inteligentes.
2: No trajo un prendedor hoy, anda todo el tiempo con prendedores.
1: Sí, pero vos
2: y no que... trajo los prendedores que utilizan la ministra. Quiero nada más acotar eso de la
0: de prendedores que de los distintos países.
1: No, porque me gustan los prendedores. Sí, incluso prendedores y no sé qué me pasó y debe ser que.
2: Se lo olvidó, ministra, para venir a la radio.
1: Puch. Voy a tener que venir otra vez con prendedores. A mí me ha tocado vivir por trabajo en muchas partes. Desde todo el 2021 viví en Honduras y desde finales del 2021 hasta que volví
0: a
1: la función pública, estuve en El Salvador, pero a cargo de todo Centroamérica, pero con base en El Salvador. Trabajando para Naciones Unidas en un programa de Infosegura. Pero no trabajé con Bukele, eso siempre me lo preguntan y lo aclaro. Trabajaba en un programa regional de Naciones Unidas para la gestión de datos y el análisis criminal. Pero no trabajaba para Bukele, eso es lo que quiero aclarar.
2: Claro, sí. Pero recuerdo la foto de Patricia Bullrich, ya un ministra con Bukele. Que,
0: bueno, pero Patricia lo hacía a propósito, piso. Patricia es pinza, ¿o no?
2: Tuvo un encuentro. Bukele se ríe, la ministra le preguntaba a la gente. Pero tuvo un encuentro con Bukele que alguien puede adivinar quién hizo de nexo, ¿no?
1: Pero Patricia, yo siempre digo lo mismo, Patricia está más allá de la gestión de la seguridad. Patricia es un actor político inconmensurable. No, Patricia, para mí es...
0: Antes decíamos fuma bajo del agua, ahora sí. Se dice de otras maneras.
1: No, Patricia la define su acción política, porque yo creo que es su esencia. Y realmente para la región, no solamente para Argentina, el rol de Patricia ha marcado también un norte que todos nos hemos ido potenciando en definiciones frente al orden público, ante el rol del frente al narcotráfico y de qué lugar queremos estar con respecto al delito, ¿no? Uh-huh. Que ese es otro de los grandes temas complejos a veces de tener claridad a quién tenemos que cuidar y a quién tenemos que defender. Y cuál es la posición que tenemos frente a las fuerzas de seguridad y frente al delito.
0: Ministra, gracias. Alejandra Montoliva, gracias por...
1: Gracias a ustedes, muchísimas gracias.
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14: Señoras y señores, está nuestro querido Miguel Wiñaque, más conocido como nuestro filósofo de cabecera.
15: Bueno, aquí estamos, sobre el desprestigio de la verdad y los prestigios de la mentira.
14: Ah, qué bueno.
15: Vos sabés que durante la Segunda Guerra Mundial, un filósofo francés, franco-alemán, digamos, Alexander Coiré, escribió un tratado bastante interesante, estoy afónico como verán, que se llama Reflexiones sobre la mentira. Y hay una afirmación muy curiosa y muy cierta. Los gobiernos, pero no solo los gobiernos, mienten porque parten del supuesto bastante acertado de que las audiencias no creen en la verdad y sí creen en la mentira.
14: A ver, eso, qué interesante,
15: claro,
14: eso.
15: La verdad es menos mágica que la mentira.
14: Qué bueno eso.
15: Te doy un ejemplo.
14: Qué bueno, digo, qué maravilla ese saber, pero es terrible que seamos así.
15: Es terrible, claro. A ver, esto se podrá discutir, pero la visión de Oliver Stone en JFK sobre que hubo una conspiración para asesinar a Kennedy tiene mucha más pregnancia y credibilidad que el estudio de 1000 páginas, para dar un solo ejemplo, Norman Mailer, que yo leí.
14: Yo también.
15: ¿Viste? Extraordinario, se llama Oswald, creo que se llama.
14: Oswald, sí señor.
15: Donde lo que vos decís, bueno, finalmente un lobo solitario que tenía un extraordinario tirador y lo mató a Kennedy. Una verdad, otra mentira, pero que se cree en la mentira y no se cree en la verdad.
14: Bueno, podemos citar tantos ejemplos, sí, más sí, acá sí, en el tiempo claro, también, bueno, pero no me quiero meter más en líos ya, a bueno, esta altura. Va, bueno, sí, igual siempre me meto en líos.
15: No, pero bueno, pero sí, sabe, abundan permanentemente. Pero es decir, el prestigio de la mentira, o la pregnancia, o el magnetismo, o el hipnotismo de la mentira, es un fenómeno muy particular. Uh-huh. En el siglo VIII, Constantino... Se llamó la Donatio Constantino. Constantino era el tipo que expande el catolicismo por toda Europa, digamos.
14: Sí, claro.
15: Claro. Pero todo parte de un documento falso. Alguien hizo circular la mentira de que Constantino había redactado un documento,
14: sí,
15: que era una pura ficción notarial, que le otorgaba al Papa todo Occidente. Y entonces, a partir de ese documento falso que nunca nadie vio,
16: claro,
15: ¿no? El Papa efectivamente...

0: Sí, la mentira pasa a ser cuando la mentira es la verdad.
1: Claro. ¿No?
0: Pasa a ser absolutamente creíble. Y por supuesto, abundan los ejemplos. Uno que me impresionó mucho, y que no recordaba, pero lo investigué bastante ahora. En los 80, la KGB montó una Operación Infection. No, lo digo en inglés y es en ruso y no sé cómo se dice, pero es una campaña global con, llamémosle influencers, van la letra, gente que experta en difundir rumores falsos, para afirmar que el HIV era una enfermedad, una contaminación inventada por el ejército norteamericano.
1: Claro.
0: Y funcionó. No es lo que llaman la noticia deseada. Y por supuesto hay ejemplos bélicos. Colin Powell en el 2003,
1: sí,
0: era secretario de defensa, mostró un ampollo que decía que Saddam Hussein tenía armas químicas. Saddam Hussein era un siniestro,
1: pero no tenía armas químicas.
0: Pero no tenía armas
1: químicas. Bueno, ahora con el último virus que hubo, el que no lo locos a todos.
0: El COVID.
1: Todavía hay gente que cree que el COVID lo difundió a propósito China para no sé qué.
2: Todas las teorías conspirativas.
0: Claro. Y hay una victoria de la mentira política, de la mentira en todos los planos, no solamente la política, ¿no? De pronto quizá enfatizado en su poderío, el poder de la mentira, ¿no? Por las nuevas figuras contemporáneas de las redes, que no hago una crítica sobre ellas, son reales. El influencer no discrimina verdadero ni falso.
1: El influencer no le importa lo verdadero o falso.
0: Y no le importa la verdad.
1: Exacto.
0: Pero más que el influencer, no le importa a sus audiencias la verdad.
1: Bueno, eso es importante.
0: No le importa, que yo llamo noticia deseada, es la prioridad de la audiencia. No, vos querés que te mientas, mentime y dame más.
1: Y dame
0: porque
1: más.
0: Te mienta y te miento. Y ahí arraiga mi éxito en el procedimiento retórico, discursivo, carismático muchas veces, para quitarle a la verdad sus prestigios y su necesidad.
1: Uh-huh.
0: ¿No? Y por lo tanto entonces la verificación, el rigor, la información pierde justamente prestigio, se la desacredita y triunfa la mentira. Y cuando triunfa la mentira, hay una Babel. Ya no sabes no solo lo que está bien y lo que está mal, sino lo que existe respecto de lo que no existe, y vives en una especie de burbuja. Ayer cuando Caro contaba que estos influencers del bronceado,
2: sí,
0: tan, ¿cuánto era? ¿Cómo era?
2: Sí.
0: Bueno.
2: Tan influencers.
1: Gente que está tomando sol como si nada. Ignorando todo lo que ya habíamos aprendido.
2: Promoviéndolo
1: sobre
2: redes.
1: Y sobre el daño que provoca tomar sol a determinadas horas.
0: Claro,
1: ¿no? Por supuesto.
0: Ahí pensé la columna, porque digo, vos fíjate, ella dijo, y se guían, se informan entre comillas, o se desinforman solo por redes, por Instagram o por TikTok. Bueno, pero ahí justamente no hay, la verdad no tiene ningún prestigio.
1: No,
0: porque además es bastante incómodo que el sol en determinado momento produzca cáncer. Es un espanto, pero es la verdad que efectivamente no tiene remedio. Ahora, el imperio de la mentira es la raíz profunda de la decadencia. No, el imperio de la mentira. Entonces, ¿cómo construís? ¿Cómo construís sobre cimientos falsos, sobre eslóganes?
1: Michael, el tema es que para instalar las mentiras, sí, vos tenés que primero desprestigiar los sitios donde la verdad es prestigiosa.
0: Hay un trabajo. La mentira también cuesta un cierto esfuerzo.
1: Claro.
0: Hay que desmontar la verdad. La verdad no es la verdad naturalmente. Nadie tiene, y salvo algún demente, querrá tener la verdad absoluta.
1: No, por supuesto.
0: Hay una verdad de los hechos, ¿no? Y la verdad de los hechos, hay un punto en donde es indiscutible.
1: Sí.
0: Bueno, pero eso requiere un enorme trabajo, que es el trabajo, en nuestro caso, de la búsqueda de información. Es mucho más fácil, bueno, la zaraza.
1: Sí, claro.
0: La nada, es una nada cotidiana.
1: Y mucho más exitoso, esto es lo que estás señalando vos.
0: Mucho más exitoso y mucho más redituable.
1: La mentira.
0: Pues claro, pues es espectacular. Pues vos con la mentira, ¿cuál es el límite?
1: Ninguno, mi imaginación.
0: Claro, entonces avanzo y te dan un espectáculo extraordinario, ¿no? Respecto de por qué ocurrió tal o cual cosa, y el espectáculo convoca, porque justamente es espectacular. Bueno, lo espectacular, tantísimas veces, es falso de toda falsedad.
1: Gracias, Michael.
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0: 12 y media de la noche, cielo nublado en Buenos Aires, 13 grados 8 décimos la temperatura. Desesperada búsqueda de la adolescente desaparecida en Córdoba. La madre de Agostina Vega aseguró que atraviesa una situación desesperante tras 4 días sin noticias de su hija de 14 años. Melissa Heredia afirmó que no come, no duerme y no da más, mientras el único hombre que vio con vida a la menor permanece detenido y en silencio ante la justicia. De visita en los estudios de Radio Mitre, Alejandra Monteoliva, ministra de Seguridad, dio detalles de esta investigación.
1: El fiscal ha estado en allanamientos toda la tarde de ayer y en el día de hoy. Y se activó la alerta Sofía en la tarde de hoy, ¿no? Una vez que llegue el oficio del fiscal solicitando el alerta Sofía. Eso es muy importante también entenderlo en tiempo y en forma, porque en ningún momento Alerta Sofía excluye los procedimientos de búsqueda o el protocolo de búsqueda en curso, sino que es un complemento, es una medida complementaria, y es el fiscal el que tiene el timing de la investigación. Generalmente, con un caso como este, que hay tantos allanamientos que se están haciendo en este momento, más de 13 allanamientos.
0: Conciliación obligatoria en el conflicto aceitero. El Sindicato de Obreros Empleados Aceiteros y la Federación Aceitera habían anunciado un paro por tiempo indeterminado en plantas de todo el país por reclamos salariales. Para el empresariado, este reclamo sindical es desorbitante. Afirmaron que el conflicto dejó de ser solamente salarial. Ahora, con la intervención oficial, este conflicto volverá a la mesa de negociaciones entre los gremios y las empresas aceiteras. Tiempo. Indica para mañana jueves en Capital Federal una temperatura mínima estimada en 11 grados, la máxima en 16, neblinas durante toda la jornada con cielo mayormente nublado. 13 grados 8 décimos la temperatura, 90% la humedad.
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2: Y acá estamos con Carolita. Vos sabés, Carola, que Luis está ofendido conmigo.
3: Ay, ¿por qué?
2: Porque él quería explicarle algunas cosas a la ministra Monteoliva, la ministra de Seguridad, y no le dimos lugar, dice.
4: Y no me dejaste preguntarle nada, como por ejemplo, ¿cómo fue que a la ministra de Seguridad le robaron el prendedor que le dijo Spielman?
2: No, es verdad, buen punto. No, pero estaba buena esa pregunta.
4: Yo tengo un topo que me dijo que fue saqueado.
2: ¿Fue saqueada? Mamita querida. Bueno, señoras y señores, la noticia escondida de Carolita. ¿Qué nos trajiste hoy?
3: Bueno, hoy se conoció la noticia que el equipo Alpine de Franco Colapinto va a tener nuevo sponsor.
2: Ah, sí, algo de la moda, ¿no?
3: Y va a ser Gucci, sí, Gucci, la marca italiana Gucci, y sería la primera marca de lujo que sponsorea un equipo de Fórmula 1. Lo haría en el caso de Gucci a partir de 2027.
2: Ajá.
3: Porque está, por ejemplo, la marca Louis Vuitton, que está involucrada así con el gerenciamiento de Fórmula 1, el management, digamos, de Fórmula 1, pero no banca un equipo. Así que esto es la primera novedad.
2: Había alguien hoy que ponía en las redes, creo que me lo crucé, que citaba el caso de Benetton.
3: Bueno, Briatore,
2: sí,
3: justamente va a volver a sus raíces porque él había traído Benetton a la Fórmula 1.
2: Ah. Así
3: que básicamente esta mezcla
2: es el mismo.
3: Claro, sí, el jefe de.
4: Sí, como lo ves, volvió todo despeinado.
3: Sí, el Tano.
2: Ah, pero
3: Briatore.
2: Eso porque son Tano, los Tano.
3: Son
4: es muy coqueto.
2: De la moda, ¿eh?
4: Es coqueto el Tano. Pero vos lo ves y parece cualquier cosa con esos pelos todos despeinados, boludo.
2: Claro, pero esto es mucho más lujo. Benetton es una marca muy
3: una
2: importante,
3: marca
2: pero masiva.
3: Masiva de indumentaria. En el caso de Gucci, es una marca de lujo. Pero ¿qué va a implicar esto para el equipo y para la Fórmula 1? En principio, Gucci va a entrar y ya le va a cambiar el nombre.
2: ¿A quién?
3: Cambiar el nombre y va a ser Gucci.
2: ¿A Franco?
3: No, al equipo. Va a ser Gucci Racing Alpine.
2: Me estás cargando.
3: Sí. De hecho, es Gucci Racing Alpine Formula One Team.
2: ¿Eh?
3: Va a tener un nuevo nombre.
4: ¿Sabes con qué acelero? Con unos tacos, boludo.
3: No, no. No.
2: Pará, ¿cómo es el nombre completo?
3: Gucci Racing Alpine.
2: Sí.
3: Pero en realidad es Gucci Racing Alpine Formula One Team.
2: Fórmula One.
3: Equipo de Fórmula 1.
2: Ah, ok.
4: Más largo que grupo.
3: Sí, bueno. ¿Pero qué va a incluir esto? Bueno, por supuesto, nueva imagen.
2: No me lo van a
3: sí, va a
2: peinar a Franco.
3: No, pero va a cambiar el color.
2: ¿El que de Franco?
3: Gucci Racing es negro y dorado, el logo. Así que van a tener que conservar el azul del Alpine de alguna forma. No se sabe cómo, pero tienen unos
2: diseñadores.
3: No olvidate, tienen lo mejor del mundo. Por supuesto, decimos nuevos colores para el auto. Y toda una plataforma global, porque esto va a ser lo interesante, donde van a intentar fusionar el deporte con el lujo, con el entretenimiento, porque va a haber negocios de Gucci Racing, donde te vas a poder comprar todo. Por supuesto, van a
2: decir
3: a los pilotos, a los equipos, a los mecánicos, todo.
2: Escúchame, para los fanáticos de las cosas de lujo, de ropa de lujo, que debe ser un cambio
3: enorme,
2: porque deben tener que poner mucha guita.
3: Bueno, vamos a los números.
2: Dale.
3: ¿Qué implica la salida del sponsor actual, que es BWT, que es el sponsor principal? Bueno, BWT venía poniendo entre 25 y 30 millones de dólares anuales.
2: Ajá.
3: En el equipo.
2: ¿Y esto?
3: Ahora Gucci, no está el número exacto, porque hoy justo estaba escuchando a un periodista inglés que habló con Francesca Bellatini, que es la CEO de Gucci, que no dio el número total, pero se calcula que van a poner entre 50 y 60 millones de dólares por año, el doble, es decir, wow. 150 millones de dólares en este contrato de 3 años, sí, más un bonus si gana. Si a Gucci Alpine le empieza a ir bien, hay más plata.
2: ¿Y es verdad que Franco, que Franquito se va a tener que pintar de negro y dorado?
3: Pero va a estar vestido de Gucci de pies a cabeza. Eso sí, Franquito, no, prepárate. Prepárate.
4: Que no me disfrace el Tano, porque eso tiene
3: trepazo. No, pero vas a estar muy, muy bien vestido. Por supuesto, también van a estar en el paddock, en el pit.
2: ¿Las marcas de primera línea de ropa y eso?
3: La apuesta es enorme y la plata que piensan ganar y sí, obtener, claro, a cambio, evidentemente es proporcional a esto, sobre todo porque ya están pensando en el lanzamiento de una marca en sí que vaya más allá de la Fórmula 1, porque vas a tener el negocio de Gucci Racing y te vas a ir a comprar todo, desde la camperita, el pantalón, la zapatilla, la funda para el teléfono, seguramente un perfume, todo.
2: Sí, es muy cara la ropa de Gucci.
3: Bueno, es una marca de lujo, ¿no? No, sí, tenés que calcular. Sí.
2: ¿Un pantalón cuánto vale?
3: No sé, pero por ejemplo, a ver.
2: Una camisa, no sé.
3: Un par de zapatos, a ver, te estoy así googleando en vivo mientras estamos mirando. Y bueno, sí. Sí, tenés zapatos por $1,000, sí.
2: Claro.
3: Es una marca de lujo, ¿está? No es algo de shopping.
2: Claro.
3: Pero, por supuesto...
2: No es para llevar a la gente Spilman a comprar ahí.
3: Bueno,
2: ¿no?
3: ninguno de nosotros. Pero lo importante y por qué el dinero acá va a sumar. Van a tener sus motores Mercedes, los equipos, pero es una inyección de plata enorme en el equipo, que seguramente también tenga renovación de los equipos técnicos, que contraten algunos grandes nombres de la mecánica y de la tecnología. Va a venir aparejado esto,
2: sí, claro,
3: es un empujón que Franco vas a poner primera y no te va a parar nadie, todo vestidito de Gucci, ¿no?
4: Sí, y ya le prometí a Maya también.
3: Sí, va a estar chocha con las carteritas.
2: La vas a disfrazar a Maya de modelo de Gucci.
4: Para disfrazar, no, boludo. ¿Qué es eso de disfraz? La vas
2: a disfrazar. Bueno, vestirla.
4: La voy a vestir, va a estar feliz, contenta, boludo, de poder revestirse en Gucci y carteras.
3: Sí, claro.
4: Va a quedar re top. Así
3: seguro,
4: que la verdad es genial.
3: Seguro.
2: Che, qué
3: así
2: bueno.
3: Que va a ser un equipo completamente renovado. Desde lo comercial, desde lo visual, pero también desde la estrategia deportiva, ¿no? Dentro de la Fórmula 1. Así
2: qué
3: que
2: bueno.
3: Es una buena noticia, yo creo, para Franco seguro.
2: Para Franco seguro. Bueno, vamos una mini tanda a la vuelta. Vamos a viajar a la... ¿Qué está en el Monumental? ¿El Uruguayo? Vamos a viajar al Monumental, que está el uruguayo, porque hoy relata, ¿eh? Hoy
5: se hace River se hace frente al Blooming, ya lo vamos a estar debatiendo.
2: Sí, el Blooming, yo no lo sé, ¿de dónde es el
5: Blooming? Yo tampoco tengo idea.
2: Ya venimos, dale.
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0: estoy.
1: Bueno, vamos a viajar rápidamente, como hacemos siempre, con mucha magia, hacia el estadio de River Plate, donde está nuestro querido José Gabriel Carvajal. Hola, uruguayo.
2: Tato, ¿cómo va? Salud la barra, gusto saludarlos. Bien, muy bien. Aquí estamos en un estadio monumental con muy poca gente todavía.
1: Ajá.
2: Sí, poca gente. Bueno, el otro día también vino muy sobre la marcha. A ver, el desencanto de la gente de River es importante por la final perdida, porque ya está casi clasificado en la Copa, en esta Copa Sudamericana. No puede quedar eliminado, a lo sumo entraría a jugar los 16avos de final si es que hoy pierde frente a Blooming de Bolivia, un equipo que solo tiene un punto en lo que va de la Copa, con lo cual prácticamente para River es un trámite, porque con un empate le alcanza para ser puntero y meterse en los octavos de final directamente. Con esto se ahorra una llave, para que la gente lo entienda, de Copa Sudamericana.
1: Escuchame, pero ¿cómo están de ánimo los muchachos? Porque lo del otro día, haber perdido la final los debe haber tocado, ¿no?
2: Sin duda que es un golpe grande para un plantel que venía de golpe en golpe, que parecía que había encaminado, pese a la derrota con Boca en el Clásico, llegó a la final, y la derrota con Belgrano, haber perdido la final, vuelve, no solamente para los futbolistas, para el entrenador también, vuelve a un punto de partida que lo pone hoy en la exigencia de tener que clasificar. La exigencia es esa, no el rival, que es muy limitado, no es un rival que pueda hacerle mella a River, porque si este equipo de Blooming, insisto, muy, muy discreto,
1: sí,
2: hoy le hace, hoy le complica la vida a River, yo creo que la noche no va a terminar bien en la relación del equipo con la gente. Pero insisto,
1: claro,
2: no es un escenario que avisore, aún que cuando vos jugás con un equipo que viene golpeado, que viene sabiendo que tiene que demostrarle algo a su hincha como River, el rival puede aprovecharse de eso, pero el rival debería tener algún toque de jerarquía que, con todo respeto lo digo, este Blooming no tiene. Ha perdido, salvo ese empate con River, claro, que ha perdido absolutamente todo.
1: Todos nuestros oyentes de Blooming te están odiando en este momento. Supongo que no tenemos mucho, de todos modos.
2: Y además todos los oyentes de Blooming saben que este equipo es sumamente discreto, Tato.
1: Claro.
2: No se van a ofender. Pero no pueden cambiar la realidad.
1: Che, uruguayo, ¿tenés algo para picar ahí o no?
2: No, todavía no, viene un rato más tarde, o sea que podés venir tranquilo, que a la hora que llegues aquí vamos a recibir con la mesa servida.
1: Me estás diciendo, Pupa, que nos esperan, vamos a cenar a la Cabrera.
2: Claro, hoy ustedes hoy no es claro. Hoy no es el,
1: no sé si...
2: hoy no es el día que elegirías venir a la cancha de River.
1: No, la verdad que no, a pesar de que has hablado bien de la gente de River, te atienden bien, sí, así que lo destacamos.
3: Pero no te van a atender, Uru, como en la Cabrera, donde vamos a ir a comer. 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Así que ese amor por la gastronomía venció el mandato familiar, que lo destinaba a ser abogado, Tato. 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
1: ¿Cómo se llama el capo de la Cabrera?
3: Gastón Riviera.
1: Gastón, sabe que el uruguayo va más tarde, pero va a ir a la Cabrera, no hoy, pero digo, otro día va a caer y te va a comer todo.
3: Va a estar José Manuel igual.
1: José Manuel va a estar.
3: Claro, sí, vamos a relatar.
2: Diente de oro, le dicen ese otro.
3: Sí. Que la tiene entrañas, pasa para papa frita. El vino tinto, llega gol. Gol en mi boca.
1: Bueno, amigo, nos encontramos mañana, ¿sí?
2: Nos encontramos mañana ahí, Tato. Abrazo grande para toda la mesa.
1: Buen relato a ustedes. Chao, chao.
2: Gracias.
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0: Esto es la triple Nelson, banda uruguaya muy linda, ¿eh?
1: Sí, querido, Nelson por tres.
0: No, pero no tiene nada que ver con Nelson Castro.
1: Bella tarde de miércoles, querido Tato.
0: Es una banda de unos uruguayos divinos, ya he contado yo. ¿Te gusta a vos esto o no?
2: Más o menos. A mí me gusta Candombe ya, Gerardo, ya le he contado.
0: Uy, este
2: es
0: siempre
2: este que se hace el especialista en música. ¿Por qué no conducís su programa de música? ¡Qué fino!
0: No sabes lo que es lidiar acá toda la noche con la gente Spilman y Luis y Luisito Ventura, mamita.
2: Hay ilusiones, ¿no?
1: Hay cosas que me sacan.
2: Sí, yo no me lo banco más a Luis Ventura, Gerardo, pero bueno, es una opinión, es solamente una opinión.
3: Decí que estoy yo para proteger.
2: Usted no, usted es mi amigo.
3: Para tocar la guitarra como la tocá, para acompañarme.
2: Usted es mi amigo, negro. Lo siento en mi corazón.
3: Más que amigo.
2: No, bueno, amigo, dije.
0: Che, nos vamos a estar yendo, nos vamos a reencontrar mañana, pero no nos vamos vacío, no es que apagamos la radio y listo.
2: ¿Tiene la tanda, Tato?
0: No.
3: Nos vamos repletos de amor.
0: Exactamente, porque nos vamos en serio, escuchando uno de los grandes momentos que ha dejado el Volviendo a Casa en el año, que fue la canción de ayer que compartieron el Negrito con Carola, ¿no es así, Negro?
3: Así es, Something de los Beatles, una canción hermosa. Con esa guitarra, ese punteo de Ezequiel Mauro Spilman acompañándolos. Y la dulce.
0: Spilman, mirá cómo lo reconocen, ¿eh?
3: Gracias, y la dulce voz de Carola. Y te diría, la voz más dulce de la radio.
0: ¡Ay, qué elogio! ¿Eh? Señoras, señores, nosotros nos reencontramos mañana. Ha sido un placer. Gracias de corazón por la compañía, por el afecto, por las críticas, por los comentarios, por estar del otro lado.

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